la unción del Espíritu Santo. Levante sus manos aquellos que quieren más. Levante sus manos aquellos que quieren más. He dicho los que quieren más. He dicho los que quieren más. No sé si me está entendiendo. He dicho los que quieren más del Espíritu Santo. Los que quieren más del Espíritu Santo. Reciba los que quieren más del Espíritu Santo. Más, más, más.

Oiga lo que le voy a decir. Si usted está conectado el uno con el otro, algo tiene que suceder a la persona que está al lado tuyo. Permítame, permítame. Si tú estás conectado con el que está conectado con la unción, a ti te tiene que pasar algo esta noche. Yo voy a contar a tres. Yo voy a contar a tres. Y al contar a tres, algo va a empezar a suceder en los asientos. Es más, no he contado a tres y ya empezó a suceder. Ya empezó a suceder en los asientos. Ahora, aquí, aquí, ahora, ahora.

Espíritu Santo. Cierre sus ojos. Cierre sus ojos. Cierre sus ojos. Mire, el vino ahora. Ahí está el vino ahora sobre usted. Beba.

llena, llena. Más. Esto es lo que está pasando. Esto es lo que está pasando en la ciudad de Tehuacán, señores. La unción del Espíritu Santo está haciendo con ellos lo que Él ha querido.

noche, Señor, porque tú nos rescataste. Con tu amor nos rescataste. Vamos, dale gracias, dale gracias, dale gracias. No te canses de darle gracias. No te canses de darle gracias. Tu amor me rescató. Tu amor me limpió. Tu amor me dio vida eterna, Señor. Por eso cantamos. Por eso cantamos.

No temas porque yo estoy contigo. 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Aquel hombre se llama Jesús. 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

Vientos cansados, conscientes de nuestra necesidad de ti más que de cualquier otra cosa.

Gracias, Señor, porque tú nos rescataste. Con tu amor nos rescataste. Vamos, dale gracias, dale gracias, dale gracias. No te canses de darle gracias. No te canses de darle gracias. Tu amor me rescató. Tu amor me limpió. Tu amor me dio vida eterna, Señor. Por eso cantamos. Por eso cantamos.

0: merece un aplauso más fuerte, hermano. Gracias, Señor. ¿A cuántos saben que el Señor los apartó desde el vientre de su madre para alabarle, hermano? Dice la palabra del Señor. Dice la palabra del Señor que nos escogió como un pueblo, hermano, que no teníamos nación, no teníamos nombre. Pero el Señor, en su gracia tan infinita, le plació escogerte a ti y a mí para poder adorar al gran Rey, hermano, al Dios que todo lo puede, al Dios que merece, hermano, toda la alabanza y toda la adoración de todo lugar. Y sabemos que en todo lugar el Señor está levantando un pueblo para su gloria. El Señor está buscando adoradores en espíritu y en verdad. Y si la palabra dice que el Señor los busca, es porque no hay, hermano, la gran cantidad. ¿Cuántos son adoradores aquí en esta oportunidad? Amén, somos adoradores del Señor. Somos linaje escogido, real sacerdocio. Pregúntele al hermano que está a la par suya si es real sacerdocio, linaje escogido. Pregúntele, hermano, ¿eres un adorador? Porque el adorador adora en todo lugar donde esté, hermano. Esté en la iglesia, en el convention center, esté donde esté. El adorador adora a su Dios y reconoce que el Dios que tenemos es un Dios poderoso.
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Gracias, Señor, porque tú nos rescataste. Con tu amor nos rescataste. Vamos, dale gracias, dale gracias, dale gracias. No te canses de darle gracias. No te canses de darle gracias. Tu amor me rescató. Tu amor me limpió. Tu amor me dio vida eterna, Señor. Por eso cantamos. Por eso cantamos.

0: en tus manos encomiendo mi espíritu.
1: Realmente fue impresionante oír sus últimas palabras en la cruz. Siempre que este hombre hablaba, sucedían cosas extrañas, pues yo vi mucha gente que fue sanada por él, aunque a nosotros los soldados romanos nos prohibían hablar de estas cosas. Yo estuve parado junto a esa cruz y la verdad no quería estar ahí, porque cuando volteaba para ver a Jesús, su mirada me hacía sentir y pensar que yo debería estar en su lugar. Él no me veía con odio, sino que, a pesar del gran sufrimiento que padecía y de su expresión de agonía, él me miraba con amor. Y aún no alcanzo a entender por qué él decía palabras como: Padre, perdónalos porque no saben lo que hacen. En mi interior yo le decía: vamos, si eres el Hijo de Dios, ¿por qué no bajas de esa cruz? Porque si dicen que no has conocido pecado, mueres por los pecadores y los presentas justos ante tu Padre, cuando creo que el único justo eres tú. De pronto me di cuenta que mi cuerpo comenzó a temblar, porque parecía que él escuchaba mis pensamientos, y mientras por su cuerpo desfigurado corría la sangre, él me decía con su mirada: si no bajo de esta cruz, es por amor.

0: Yo no sabía qué hacer. Unos se burlaban de él, otros a lo lejos lloraban porque nunca lo volverían a ver. Aunque supuestamente él dijo que al tercer día iba a resucitar. Y bueno, por esa razón me ordenaron cuidar esta tumba. Sinceramente yo quisiera irme de este lugar. No sé por qué, pero me siento un poco temeroso. Además, yo no creo que este hombre salga de la tumba, y mucho menos creo que pueda mover esta piedra tan pesada. Claro que no. Esto no sucederá, pues le vimos morir. Es más, le enterramos la lanza en su costado y sus piernas ni quebrarlas fue necesario. Él estaba muerto. Ahora, que yo recuerde, todos los reyes, emperadores y profetas...
1: Jesús, hijo mío, por cuanto no te aferraste al ser igual a mí y renunciaste a todo lo que era tuyo, tomando forma de siervo y condición de hombre, haciéndote obediente hasta la muerte, yo te levanto con el poder del Espíritu Santo, venciendo a la muerte, y te doy el más alto

0: Ya está amaneciendo, y como era de suponerse, aquí no sucedió nada. Sin duda que este hombre era un profeta más. Pero, ¿qué está pasando? ¡No puede ser! ¡La piedra se está moviendo! ¡Oh, no! ¡No lo puedo creer! ¡Jesús ha resucitado! ¡Él vive!
1: Yo soy la resurrección y la vida. El que cree en mí, aunque esté muerto,

0: En materia de corrección y disciplina, generalmente unos padres centran su atención en la sanción más que en la orientación y la enseñanza. Y otros, en cambio, tienden a ser excesivamente comprensivos, flexibles y permisivos. Sin embargo, ninguno de los dos extremos es bueno. Las medidas disciplinarias deben hacer énfasis en facilitar el diálogo con los hijos y que ellos puedan disponer de tiempo para reflexionar sobre su falta, de modo que puedan extraer del error un valioso aprendizaje que les sea útil en el presente y en el futuro. En realidad, lo mejor para sus hijos es la aplicación de una disciplina fundamentada en el amor y la firmeza. En la crianza de los hijos son indispensables los límites y las reglas, al igual que el amor y la flexibilidad. Le habla Sixto Porras de Enfoque a la Familia.
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0: Señor. Y yo creo que en esta noche el Señor puede obrar milagros.
1: 1:58.
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0: vienes a su presencia, Él te llena como nadie más. Te quiero invitar a que levantes esas manos conmigo, donde quiera que estés, y le digas conmigo al Señor: te necesito, Señor. Te anhelo más que la vida misma, Señor.
1: En materia de corrección y disciplina, generalmente unos padres centran su atención en la sanción más que en la orientación y la enseñanza. Y otros, en cambio, tienden a ser excesivamente comprensivos, flexibles y permisivos. Sin embargo, ninguno de los dos extremos es bueno. Las medidas disciplinarias deben hacer énfasis en facilitar el diálogo con los hijos y que ellos puedan disponer de tiempo para reflexionar sobre su falta, de modo que puedan extraer del error un valioso aprendizaje que les sea útil en el presente y en el futuro. En realidad, lo mejor para sus hijos es la aplicación de una disciplina fundamentada en el amor y la firmeza. En la crianza de los hijos son indispensables los límites y las reglas, al igual que el amor y la flexibilidad. Le habla Sixto Porras de Enfoque a la Familia.
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0: 38 minutos.
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vuestro cuerpo que habéis de vestir.

0: 9:42.
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Amén, gloria a Dios, gloria a Dios, gloria a Dios. Gloria a Dios. Gloria a Dios. Gloria a Dios.

Dios le bendiga, hermano. Muy buenos días. Bendiciones a todo el pueblo del Señor. Le damos gracias a Dios por este tiempo precioso en que Él en su misericordia nos permite venir nuevamente trayendo palabra de parte del Señor. Que Dios les bendiga a todos ustedes. Le damos gracias a Dios porque Él es el que en su misericordia cada día nos da las fuerzas para seguir adelante, para poder seguir trayendo la palabra. Hoy estaremos leyendo en el libro de Deuteronomio del capítulo 5 al capítulo 7. Así que le damos gracias a Dios, gracias porque Él es el que nos permite, hermano, traer a través de su misericordia esta palabra. Él es el que nos da la fuerza, el que nos ayuda en todo momento. Así que gracias al Señor por lo que Él hace en nuestras vidas y porque sus bendiciones siempre son maravillosas sobre nosotros. Bendiciones a los pastores, saludos a todos los hermanos, a todos los que nos sintonizan, a los que comparten, a los que nos ayudan con sus oraciones. Bendiciones a todos, hermanos, y que esta palabra sirva de bendición también para la vida de cada uno de ustedes. Vamos al libro de Deuteronomio en su capítulo 5. Si usted tiene su Biblia, hermano, acompáñenos y sea bendecido también usted con esta palabra. Y se lee en el nombre del Padre, del Hijo y del Espíritu Santo. Llamó Moisés a todo Israel y les dijo: Oye, Israel, los estatutos y decretos que yo pronuncio hoy en vuestros oídos, aprendedlos y guardadlos para ponerlos por obra. Jehová nuestro Dios hizo pacto con nosotros en Horeb. No con nuestros padres hizo Jehová este pacto, sino con nosotros, todos los que estamos aquí hoy vivos. Cara a cara habló Jehová con vosotros en el monte de en medio del fuego. Yo estaba entonces entre Jehová y vosotros para declararos la palabra de Jehová, porque vosotros tuvisteis temor del fuego y no subisteis al monte. Dijo: Yo soy Jehová tu Dios, que te saqué de tierra de Egipto, de casa de servidumbre. No tendrás dioses ajenos delante de mí. No harás para ti escultura, ni imagen alguna de cosa que está arriba en los cielos, ni abajo en la tierra, ni en las aguas debajo de la tierra. No te inclinarás a ellas ni las servirás, porque yo soy Jehová tu Dios, fuerte, celoso, que visito la maldad de los padres sobre los hijos hasta la tercera y cuarta generación de los que me aborrecen, y que hago misericordia a millares a los que me aman y guardan mis mandamientos. No tomarás el nombre de Jehová tu Dios en vano, porque Jehová no dará por inocente al que tome su nombre en vano. Guardarás el día de reposo para santificarlo como Jehová tu Dios te ha mandado. 6 días trabajarás y harás toda tu obra, mas el séptimo día es reposo. A Jehová tu Dios ninguna obra harás tú, ni tu hijo, ni tu hija, ni tu siervo, ni tu sierva, ni tu buey, ni tu asno, ni ningún animal tuyo, ni el extranjero que está dentro de tus puertas, para que descanse tu siervo y tu sierva como tú. Acuérdate que fuiste siervo en tierra de Egipto y que Jehová tu Dios te sacó de allá con mano fuerte y brazo extendido, por lo cual Jehová tu Dios te ha mandado que guardes el día de reposo. Honra a tu padre y a tu madre, como Jehová tu Dios te ha mandado, para que sean prolongados tus días y para que te vaya bien sobre la tierra que Jehová tu Dios te da. No matarás, no cometerás adulterio, no hurtarás, no dirás falsos testimonios contra tu prójimo, no codiciarás la mujer de tu prójimo, ni desearás la casa de tu prójimo, ni su tierra, ni su siervo, ni su sierva, ni su buey, ni su asno, ni cosa alguna de tu prójimo. Estas palabras habló Jehová a toda vuestra congregación en el monte, de en medio del fuego de la nube y de la oscuridad, a gran voz. Y no añadió más, y las escribió en 2 tablas de piedra, las cuales me dio a mí. Y aconteció que cuando vosotros oísteis la voz de en medio de las tinieblas, y visteis al monte que ardía en fuego, vinisteis a mí, todos los príncipes de nuestras tribus y vuestros ancianos, y dijisteis: He aquí, Jehová nuestro Dios nos ha mostrado su gloria y su grandeza, y hemos oído su voz de en medio del fuego. Hoy hemos visto que Jehová habla al hombre y está, y éste aún vive. Ahora, pues, ¿por qué vamos a morir?
Porque este gran fuego nos consumirá. Si oyéremos otra vez la voz de Jehová nuestro Dios, moriremos. Porque ¿qué es el hombre para que oiga la voz del Dios viviente que habla de en medio del fuego? ¿Cómo nosotros la oímos y aún viva? Acércate tú y oye todas las cosas que dijere Jehová nuestro Dios, y tú nos dirás todo lo que Jehová nuestro Dios te dijere, y nosotros oiremos y haremos. Y oyó Jehová la voz de vuestras palabras cuando me hablabais, y me dijo Jehová, he oído la voz de las palabras de este pueblo que ellos te han hablado. Bien está todo lo que han dicho. ¿Quién diera que tuviesen tal corazón, que me temiesen y guardasen todos los días todos mis mandamientos, para que a ellos y a sus hijos les fuese bien para siempre? Ve y diles, volveos a vuestras tiendas, y tú quédate aquí conmigo y te diré todos los mandamientos y estatutos y decretos que les enseñarás, a fin de que los pongan ahora por obra en la tierra que yo les doy por posesión. Mirad pues, que hagáis como Jehová vuestro Dios os ha mandado, no os apartéis a diestra ni a siniestra. Andad en todo el camino que Jehová vuestro Dios os ha mandado, para que viváis, y os vaya bien y tengáis largos días en la tierra que habéis de poseer. Deuteronomio capítulo 6. Estos, pues, son los mandamientos, estatutos y decretos que Jehová vuestro Dios mandó que os enseñase, para que los pongáis por obra en la tierra a la cual pasáis vosotros para tomarla. Para que temas a Jehová tu Dios, guardando todos sus estatutos y sus mandamientos que yo te mando, tú, tu hijo y el hijo de tu hijo, todos los días de tu vida, para que tus días sean prolongados. Oye, pues, oh Israel, y cuida de ponerlos por obra, para que te vaya bien en la tierra que fluye leche y miel, y os multipliquéis como te ha dicho Jehová, el Dios de tus padres. Oye, Israel, Jehová nuestro Dios, Jehová uno es, y amarás a Jehová tu Dios de todo tu corazón y de toda tu alma y con todas tus fuerzas. Y estas palabras que yo te mando hoy estarán sobre tu corazón, y las repetirás a tus hijos, y hablarás de ellas estando en tu casa, y andando por el camino, y al acostarte, y cuando te levantes. Y las atarás como una señal en tu mano, y estarán como frontales entre tus ojos. Y las escribirás en los postes de tu casa y en las puertas. Cuando Jehová tu Dios te haya introducido en la tierra que juró a tus padres Abraham, Isaac y Jacob, que te daría. En ciudades grandes y buenas que tú no edificaste, y casas llenas de todo bien que tú no llenaste, y cisternas cavadas que tú no cavaste, viñas y olivares que no plantaste, y luego que comas y te sacies. Cuídate de no olvidarte de Jehová que te sacó de la tierra de Egipto, de casa de servidumbre. A Jehová tu Dios temerás y a Él solo servirás y por su nombre jurarás. No andaréis en pos de dioses ajenos de los dioses de los pueblos que están en vuestros contornos. Porque el Dios celoso, Jehová tu Dios, en medio de ti está, para que no se inflame el furor de Jehová tu Dios contra ti y te destruya de sobre la tierra. No tentaréis a Jehová vuestro Dios, como lo tentasteis en Masá. Guardad cuidadosamente los mandamientos de Jehová vuestro Dios, y sus testimonios, y sus estatutos que te ha mandado. Y haz lo recto y bueno ante los ojos de Jehová para que te vaya bien, y entres y posees la buena tierra que Jehová juró a tus padres, para que Él arroje a tus enemigos de delante de ti, como Jehová ha dicho. Mañana cuando te preguntare tu hijo diciendo, ¿qué significan los testimonios y estatutos y decretos que Jehová nuestro Dios os mandó? Entonces dirás a tu hijo, nosotros éramos siervos de Faraón en Egipto y Jehová nos sacó de Egipto con mano poderosa. Jehová hizo señales y milagros grandes y terribles en Egipto, sobre Faraón y sobre toda su casa, delante de nuestros ojos. Y nos sacó de allá para traernos y darnos la tierra que juró a nuestros padres. Y nos mandó Jehová que cumplamos todos estos estatutos y que temamos a Jehová nuestro Dios para que nos vaya bien todos los días
y para que nos conserve la vida como hasta hoy. Y tendremos justicia cuando cuidemos de poner por obra todos estos mandamientos delante de Jehová nuestro Dios, como Él nos ha mandado. Deuteronomio capítulo 7. Cuando Jehová tu Dios te haya introducido en la tierra en la cual entrarás para tomarla, y haya echado de delante de ti a muchas naciones, al Eteo, al Jerjeseo, al Amorreo, al Cananeo, al Fereseo, al Jeveo y al Jebuseo, siete naciones mayores y más poderosas que tú, y Jehová tu Dios las haya entregado delante de ti y las hayas derrotado, las destruirás del todo. No harás con ellas alianza ni tendrás de ellas misericordia. Y no emparentarás con ellas, no darás tu hija a su hijo, ni tomarás a su hija para tu hijo. Porque desviará a tu hijo en pos de mí, y servirán a dioses ajenos, y el furor de Jehová se encenderá sobre vosotros, y te destruirá pronto. Mas si habéis de hacer con así habéis de hacer con ellos, sus altares destruiréis, y quebraréis sus estatutos, y destruiréis sus imágenes de acera, y quemaréis sus esculturas en el fuego. Porque tú eres pueblo santo para Jehová tu Dios. Jehová tu Dios te ha escogido para hacerle un pueblo especial, más que todos los pueblos que están sobre la tierra. No por ser vosotros más que todos los pueblos os ha querido Jehová y os ha escogido, pues vosotros erais el más insignificante de todos los pueblos, sino por cuanto Jehová os amó y quiso guardar el juramento que juró vuestros padres. Os ha sacado Jehová con mano poderosa y os ha rescatado de servidumbre de la mano de Faraón, rey de Egipto. Conoce, pues, que Jehová tu Dios es Dios, Dios fiel, que guarda el pacto y la misericordia a los que le aman y guardan sus mandamientos hasta mil generaciones, y que da el pago en persona al que le aborrece, destruyéndolo y no se demora con el que le odia, en persona le dará el pago. Guarda, por tanto, los mandamientos, estatutos y decretos que yo te mando hoy que cumplas. Y por haber oído estos decretos y haberlos guardado y puesto por obra, Jehová tu Dios guardará contigo el pacto y la misericordia que juró a tus padres. Y te amará, te bendecirá, y te multiplicará y bendecirá el fruto de tu vientre y el fruto de tu tierra, tu grano, tu mosto, tu aceite, la cría de tus vacas y los rebaños de tus ovejas en la tierra que juró a tus padres que te daría. Bendito serás más que todos los pueblos, no habrá en ti varón ni hembra estéril ni en tus ganados. Y quitará Jehová de ti toda enfermedad y todas las malas plagas de Egipto que tú conoces. No las pondrá sobre ti, antes las pondrá sobre todos los que te aborrecieron. Y consumirás a todos los pueblos que te da Jehová tu Dios. No los perdonará tu ojo, ni servirán a sus dioses, porque te será tropiezo. Si dijeres en tu corazón, estas naciones son mucho más numerosas que yo, ¿cómo les pondré a exterminar? No tengas temor de ellas. Acuérdate bien de lo que hizo Jehová tu Dios con Faraón y con todo Egipto. De las grandes pruebas que vieron tus ojos y de las señales y milagros y de la mano poderosa y el brazo extendido con que Jehová tu Dios te sacó, así hará Jehová tu Dios con todos los pueblos de cuya presencia tú temieres. También enviará Jehová tu Dios avispas sobre ellos, hasta que perezcan los que quedaren y los que se hubieren escondido de delante de ti. No desmayes de delante de ellos, porque Jehová tu Dios está en medio de ti, y Dios grande y temible. Y Jehová tu Dios echará a estas naciones de delante de ti poco a poco. No podrás acabar con ellas enseguida, para que las fieras del campo no se aumenten contra ti. Mas Jehová tu Dios las entregará delante de ti, y Él las quebrantará con grande destrozo hasta que sean destruidas. Él entregará a sus reyes en tu mano, y tú destruirás el nombre de ellos de debajo del cielo. Nadie te hará frente hasta que los destruyas. Las esculturas de sus dioses quemarás en el fuego. No codiciarás plata ni oro de ellas para tomarlo para ti, para que no tropieces en ello, pues es abominación a Jehová tu Dios. Y no traerás cosa abominable a tu casa, para que no seas anatema.
del todo la aborrecerás y la abominarás, porque es anatema. Palabra de Dios, le damos gracias a Dios por esta preciosa palabra. Aquí vemos cómo Moisés empieza a hablarle a la nueva generación, a prepararla para entrar a la tierra prometida. Aquella promesa que Dios había hecho se estaba por cumplir, así que él prepara a la nueva generación del pueblo de Israel para entrar a aquella tierra prometida. Empieza a reiterar lo que son los 10 mandamientos, proclama el Shema como llamado a amar a Dios sobre todas las cosas y exige la separación total de los otros pueblos, de los pueblos cananeos. Vemos aquí, hermano, que los mandamientos, él los reitera, les hace recordatorio de lo que significa los mandamientos. El propósito de los mandamientos es que reconozcamos que somos y pertenecemos a un solo Dios. Primero revela el carácter santo de Dios y da la guianza al humano para vivir conforme a la voluntad de Él, para vivir en armonía con Él y sobre todo con nuestros prójimos. La primera parte de los mandamientos, lo que es del 1 al 4, se enfoca específicamente en eso, en dar lo que es las instrucciones de cómo nosotros debemos dejarnos guiar por Dios, amar a Dios, buscarle a Él. El propósito es establecer una lealtad de nosotros hacia Dios, el respeto a su nombre y consagrar y respetar su presencia. Dice: amarás al Señor tu Dios con todo tu corazón, con todas tus fuerzas, con todo lo que nosotros tenemos. Del 1 al 4 es la guianza de lo que significa servirle al Señor. En el 5 nos aclara que Él es todo lo que nosotros necesitamos, perdón, en el 4, y ya del 5 al 10 está.

Yo estaba en el Espíritu en el día del Señor, y oí detrás de mí una gran voz como de trompeta que decía: Yo soy el Alfa y la Omega, el primero y el último. Escribe en un libro lo que ves y envíalo a las siete iglesias. Y me volví para ver la voz que hablaba conmigo, y vuelvo.

junto a sus pies, y él puso su diestra sobre mí, diciéndome: no temas, yo soy el primero y el último, el que vivo y estuve muerto. Mas he aquí que vivo por los siglos de los siglos, y tengo las llaves de la muerte y del Hades.

podía contar, de todas naciones, tribus, pueblos y lenguas, delante del trono y en la presencia del Cordero, vestidos de ropas blancas y con palmas en las manos.

0: 11:58.
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Libro de Crónicas, capítulo 4, primer libro de Crónicas. Su capítulo 4, versículo 9. ¿Lo tenemos, hermanos? Gloria al Señor. La palabra del Señor dice de la manera siguiente, hablando al Padre, al Hijo y su Santo Espíritu. La iglesia dice, amén. Dice así, verso 9, del capítulo 4. Y Jabes fue más ilustre. ¿Está ahí, hermanos? Amén. Dice así, lo leemos fuerte todo. No se cuello, hermano. Y Jabes fue más ilustre que todos sus hermanos, al cual su madre lo llamó Jabes, diciendo, por cuanto lo di a luz el dolor, diga conmigo, el dolor. E invocó Jabes al Dios de Israel, diciendo, oh, si me diera bendición y ensanchara mi territorio, y si tu mano estuviera conmigo, diga, y si tu mano estuviera conmigo, y me librara del mal, para que no me dañe. ¿Y qué más dice? Y le otorgó Dios lo que pidió. Gracias, Señor. ¿Qué tal si quiere la bondad de sentarse? Gloria a Dios. ¿Sabes que las mejores bendiciones muchas veces se dan a luz del dolor? Los hijos para usted y todos nosotros son una bendición. ¿Cuándo cree que los hijos son una bendición? Su hijo, las madres que están aquí, las que han tenido ese privilegio y ese doloroso proceso de dar a luz, saben que es muy doloroso. Sin embargo, es algo preciado, ¿verdad, hermanos? Gloria al Señor. Yo quiero hablar bajo una historia, la historia de Jabes. Así me gusta, como está el piano, gloria al Señor. Si el de la batería quiere venirse aquí, véngase. Si el del otro piano, el de la guitarra, el bajo, quiere venirse, acompáñeme. Qué bueno, gloria al Señor. Siéntase en la libertad. Yo quiero predicar bajo el tema esta noche, diga cuatro peticiones, diga cuatro peticiones. Háganlo así, cuatro peticiones que pueden cambiar mi vida. Dígale, cuatro peticiones que pueden cambiar mi vida. Hay cuatro peticiones que pueden cambiar tu vida. No importa cómo te encuentres hoy. No importa en el lugar donde estés. No importa cómo te sientas hoy. No importa las circunstancias, cómo llegaste a este lugar. Hay cuatro peticiones que pueden cambiar tu historia. Hay cuatro peticiones que pueden cambiar tu vida. Hay cuatro peticiones que pueden cambiar tu historia. Esta historia es muy conocida, es la historia de Jabes. E incluso muchas personas hasta la enmarcan en cuadros. ¿Usted la ha visto enmarcadas en cuadros? Que adornan salas, adornan comedores, y la conocemos como la oración de Jabes. La conocemos así como la oración de Jabes. Ahora, en esta oración vamos a descubrir algunos principios, algunas frases que este hombre llamado Jabes, que este hombre pronunció a Dios. ¿Cuánto creen que en la oración hay poder, hermanos? ¿Cuánto creen que en la oración hay poder? Si usted cree que en la oración hay poder, ¿de cuándo fue? El escritor, hermano, de este libro comienza a describir las genealogías de todos los hombres de la Biblia que han existido. Pero cuando llega al capítulo 4, deja de describir las genealogías que viene tocando y mete esta historia. No se escucha más. Solo dice, y Jabes fue más ilustre que todos sus hermanos. Escuche, el cual su madre lo llamó Jabes, diga Jabes, que su significado era hacedor de dolor, doloroso, porque su madre dice que lo dio a luz. Y luego dice que Jabes oró al Dios de Israel. Vamos al contexto.
la madre de Jabes, cuando dio a luz a este niño, no eran en las mejores circunstancias. Lo dio a luz en dolor, rodeado de miseria, de pobreza, de desgracia, de enfermedad, de calamidad, de todo lo malo que usted pueda mencionar, de todo lo negativo. O sea que el panorama era negativo. El panorama era contrario. Y los israelitas acostumbraban a poner el nombre a los hijos, a las hijas, de acuerdo a los que lo rodeaban cuando nacían. Entonces, como Jabes, lo primero que ve al nacer sus ojitos, cuando nace y su madre mira su entorno de gracia, pobreza, esclavitud. Entonces, vamos a ponerle Jabes. Para que cuando él vaya creciendo, se recuerde sus inicios. O sea que, en otras palabras, lo marcó con una palabra. Mira el poder que tienen las palabras. Diga conmigo que el poder está en el lado. Muchas veces no nos damos cuenta, hermanos, que nuestras palabras tienen poder. ¿Cuántos creen que nuestras palabras tienen poder? Lo que sale de tus labios tiene poder. Lo que sale de tu boca tiene poder. Es por eso que tienes que tener cuidado con lo que tú declaras sobre la vida de tus hijos. Declare vida y no declare muerte. Declare bendición. El libro de Proverbios dice que el poder de la muerte y de la vida está en la lengua. Muchas veces no tenemos cuidado. Yo nací en una cultura o rodeado de personas sin estudios, sin principios, sin temor a Dios. Era muy normal maldecir a los hijos. Era muy normal escuchar el estonto, o perdón de ustedes, ignorante, no sirves para nada, nunca vas a ser nadie en la vida. Inconscientemente nuestros padres nos estaban maldiciendo. Es por eso que hoy usted, que tiene el temor de Dios y el conocimiento de Dios, ¿cuánto tiene el conocimiento de Dios en su vida? Debemos de tener cuidado aún en nuestros arranques de enojo, lo que le vamos a decir a nuestros hijos, a nuestras esposas, a sus esposos, porque esas palabras llevan un poder, llevan una autoridad. Y debemos de tener cuidado. A Jabes lo marcaron con una palabra. Yo no sé cuántos de los que están aquí quizás fueron marcados inconscientemente con una palabra contraria, con una palabra errónea, que muchos de nosotros hemos tenido que romper con maldiciones. Levántate ahora, rompe con toda maldición, porque hoy conoces al Dios de Israel, al Dios que cambia, al Dios que transforma vidas. Aunque a Jabes lo marcaron, hermanos, Jabes conoció al Dios de Israel. Ahí está la clave, aleluya. Conocer al Dios de Israel. Y si hay alguien que puede cambiar tu historia, ese Dios. Si hay alguien que puede cambiar tu vida, ese Dios. No importa tu pasado. No importa lo que hoy estés viendo o lo que hoy estés atravesando, si hay alguien que tiene el poder y la autoridad y la potestad para escribir un nuevo capítulo en tu historia, se llama Jesús de Nazaret. Y la historia dice: y Jabes clamó al Dios de Israel. ¿Qué hizo Jabes? Clamó. Esto es para darnos a entender que en la oración hay poder. Muchas veces no recibimos porque no pedimos. Ahora, no es solo orar, sino saber orar.
Hay personas que oran y oran y oran y oran y nunca ven resultados. Porque su oración no es oración, es vana repetición. Santiago dice que debemos orar con el entendimiento. Debemos orar en el espíritu, pero también en el entendimiento. O sea que cuando tú te vas a arrodillar a orar, cuando le vas a pedir al Señor, debes hacer un análisis. Lo que le vas a pedir, no te arrodilles solo para arrodillarte. Debes de saber que te estás presentando ante el Rey Santo, ante el Rey Puro, ante el Dios Todopoderoso, ante el fuerte, ante tiene el poder, ante tiene la autoridad en el cielo y en la tierra y debajo de la tierra. Levanta la mano, levanta la mano. El que tiene poder. Y que tus palabras son oídas. ¿Sabes, hermanos? Clamó al Dios igual. Y dice, y Jabez fue más ilustre. Sin importar el nombre, sin importar su estado, sin importar la condición, sobresalió más que todos sus hermanos. Y pregúntame por qué. Porque Jabez tenía el secreto, el Dios de Israel con él. ¿Cuántos tienen al Dios de Israel de su lado? ¿Cuántos tienen al Dios de Israel?

Los ahogas. Y en la misma posición de orando. Y yo me ponía de pie, me acostaba, me arrodillaba, me levantaba, caminaba, hablaba lo que venía. Y era la misma posición. ¿A cuánto les pasa así que un minuto y ya se le fueron las palabras? Ya no tengo más que orar. Y allí estaba en el altar y me le acerqué a él. Dígame, ¿cómo hace usted para orar tanto? ¿Quieres que te dé un consejo? Sí, yo quiero orar con ustedes. Antes que vengas a orar, voy a darte algunos consejos que te van a servir. Para que no estés solo ahí, solo parado, solo escuchando. Si no, haz una lista, día conmigo, haz una lista. Es hacer una autoevaluación. Ora por esto, voy a orar por la familia tal, voy a orar por mi matrimonio, voy a orar por mis hijos, voy a orar por los países, voy a orar por los pastores, voy a orar por los misioneros, alábale que él vive, voy a orar por la pastora, voy a orar por el pastor, voy a orar por el pastor, voy a orar por el pastor, voy a orar por sus hijos, voy a orar por la familia, voy a orar por la finanza, alguien está viendo la mía, voy a orar por los espíritus de alabanza, voy a orar por cada uno de ellos, y te aseguro que te va a faltar siempre. ¿Qué haces? Orar. Y comencé a hacer una lista. ¿Cuántos conocen? Me dijo, conozco muchas personas. Pues por cada uno de ellos, ora. Wow, dije yo, pero si me pongo a orar por todos estos, voy a pasar horas y horas. Ese es el secreto. Ese es el secreto. Entonces, sabes, hermano, como él ve que está en una situación difícil, que entonces Javi dice, yo tengo que pedir al Dios de Israel, yo tengo el Dios poderoso, voy a tener un Dios poderoso, pero yo no voy a orar como cualquiera ahora, no, yo, el Señor va a cambiar mi historia, dijo conmigo, el Señor va a cambiar mi historia, el Señor va a cambiar tu historia, el Señor va a cambiar la historia de tus hijos, a alguien le estoy profetizando, Dios va a cambiar tu historia. Pero debemos de orar con él el entendimiento. Usted conoce a las personas que de repente, hermano, se convierten hoy un año y tienen grandes bendiciones. Y hay otro que pasa por eso. Hay cosas, eso claro. Pero hay cosas que nosotros las podemos recibir, pero a veces no las recibimos porque hemos aprendido a orar. No hemos aprendido a orar correctamente. Entonces Jabez hace una evaluación, diga conmigo, hace un análisis de su entorno. Él ve, saben que yo fui maldecido, me marcaron con una palabra, pero hoy yo renuncio a esa palabra, dice, y voy a clamar al Dios de Israel. Estoy en escasez, estoy en pobreza, estoy en miseria, estoy en calamidad. La primera bendición es si me diera bendición, diga conmigo, si me diera bendición. ¿Cuánto tiene bendición? ¿Me va a tener? Dios, si me diera la bendición, Dios, si me diera, esa es la primera bendición, Dios conmigo, si me diera bendición, oh Jehová, escuche, aquí está, e invocó Jabez al Dios de Israel, diciendo, oh Jehová. Si me diera bendición, diga conmigo, si me diera bendición. ¿Sabe qué le pidió Jabez? Le pidió provisión. Diga conmigo, provisión. El problema es que hemos relacionado bendición solo con dinero. Hemos relacionado bendición a cuando alguien dice está bendecido, creo que solo tener dinero, no, hay bendición de salud, hay gente que tiene dinero pero no tiene paz, pero no tiene salud, cuando tiene salud, está bendecido, está puesto, pero no está bendecido sin pegadas. Esto sentía conmigo, si me diera bendición, si me diera bendición. Y le habla a alguien, hermano.
que viene de una vida

0: pues, de una vida de miseria, donde cuatro comíamos con un huevito. Me recuerdo que ni con mi camisábana con la que me volvía era de pedazo de tela añadida, en un pedazo de petate todo roto, con esos petates, de dormir en el piso. Nunca supe hasta la edad de, escucha, de 12 años, que era estrenar, sino que como antes que mí había cuatro hermanos, yo estrenaba la ropa que ellos dejaban, la ropa que vine. Y había que tener cuidado de lavarla porque con nada se rompía. Vengo de una pobreza extrema, en donde lo que se escuchaba era maldición, en donde lo que se escuchaba era excusa, en donde lo que se escuchaba era negatividad. Pero un día el Dios de Israel cambió mi historia. Un día, conocí al Dios de Israel. Iba a pasar a correr con aquella maldición enferma. Un mudo inservible. Nunca fue a la escuela. Me escuchó leer. Lo que se escuchaba, burro, ignorante. Qué desgracia. Qué pobreza. En mi mente decía, soy un estorbo en esta sociedad. Javes le pasó lo mismo, entiendo perfectamente lo que le pasó a Javes. A Javes lo marcaron, quizás te marcaron a ti, pero hoy está el Dios de Israel que rompe con esas maldiciones. Hoy te dice, yo soy tu padre, tú no eres un huérfano, tú tienes un padre, tú tienes un padre, tú tienes un padre que si le clama a él, él escribe una nueva historia hoy en tu vida. Y es por eso que cuando yo veo a mi niño y le compro juguetes, mi esposa, mi suegra me dice, usted le compra mucho. Yo le digo, ¿sabe qué? Yo estoy viviendo la niñez que yo no viví. Nunca tuve un carrito. Nunca tuve un juguete. En una maldición extrema. No los que estamos aquí, escucha. Muchos de nosotros no vivimos, sobrevivimos. Nuestros padres, hermanos, sobrevivieron con nosotros. Y nuestros padres no tenían un hijo, tenían varios para ver que viven. 5, 6, 12, yo estoy seguro que tenía 16, a la vez que viven. Pero estamos aquí, pero un día tú y yo conocimos al Dios de Israel. Y ese Dios de Israel ha cambiado tu historia, mira. Él no te trajo a este país para que sea lo mismo. Él te trajo para bendecir, que levante la mano y adora a Dios y puede. Él te trajo para cambiar tu historia. Para cambiar tu historia. Pero lo primero que debemos hacer es clamar al Dios de Israel. La primera bendición que le dijo, ¿cuál fue? Si me dieras, bendición, día conmigo. Si me dieras. O sea, le pidió provisión. Porque había estado en una escasez. ¿Sabe que el Señor dice? Mío es el oro y mío es la plata. El Señor nos quiere prosperar. Mi deseo es que seas prosperado en todo. El problema es que muchas veces no nos da porque con 1,000 pesos no descarriamos. Sí. Muchas veces no nos da un buen carro porque ven y usarlo para ir a la iglesia, lo usamos para irnos para el mundo. Muchas veces, hermano, no nos da ya una buena porque ya no descabíamos, ya no venimos, nos quedamos haciendo party, nos quedamos haciendo cumpleaños, y con esto no estoy diciendo que está mal, pero el tiempo que te digo, dáselo a él, si te levanta la mano a Dios, y Dios te va a dar, Dios te va a bendecir, pero no dejes a Dios. Pablo le dijo, diga conmigo, si me dieras bendición. ¿Cuántos quieren bendición, hermano? Sinceramente, ¿cuántos quieren bendición? Esa, usted trabaja por la provisión. Yo trabajo por la provisión. Yo trabajo entre semanas por una provisión. Para llevar alimento a mi casa. Para pagar la renta. Para pagar el carro, para echarle gasolina, para comprar leche para mi niña, porque mi niña, hermano, aunque es hija de creyente, pero ella no pregunta, tiene dinero, ella dice, quiero comer. Sus hijos, hermano, no preguntan, y hoy, ¿por qué no compraste leche? Ellos llegan a la nevera y dicen, quiero ver. Y qué triste es que tu hijo te pida algo y tú no tener para nada. Qué triste es. Pero cuando Dios te dé, nunca te olvides de Dios. Si Dios te da, bendice a otros también. Levanta la mano a Dios. Si Dios te da, bendice a otro, bendice a otro, bendice a otro. Dale a otro, porque Dios te va a probar. Entonces, en la primera petición que puede cambiar tu historia es esta. Diga conmigo, si me diera la petición. Si me diera la petición. A veces oramos de esta manera, hermano. Señor, toca a los ricos que nos donen dinero. No, que Dios levante ricos acá. Eso no le gustó a la gente. ¿No? Señor, trae los millonarios. No, que Dios levante millonarios acá. Que no Señor, trae los empresarios. No, que levante los empresarios acá. Levante la mano a Dios. Que levante mujeres empresarias. Que levante jóvenes empresarios. Que levante jóvenes poderosos en Dios. ¿Sabe por qué? Es porque hacemos actividades que hay que vender pupusas, hay que vender tacos, hay que vender baleadas, mojadas, alaba lo que el vive, para hacer proyectos. Y muchas hermanas y hermanos se tienen que perder los cultos, porque tienen que estar ahí esas actividades, porque hay que sacar. Porque las ofrendas, un peso en una y un peso en otro, se fue el gozo para el Señor. Y si se recoge una ofrenda más, dice, ay, ¿y por qué pedí? ¿Y por qué pide tanto? Si un peso diste en la primera y un peso diste en la segunda, por dos pesos está llorando. En el mundo, dale más, levanta la mano, dale a Dios, entiende. Dios te quiere bendecir, pero aprende a darle a Dios. Aprende a ser correcto, levanta la mano, se puede. Dios. Entonces, ¿cómo? Si me diera bendición, dime conmigo, si me diera bendición. Esa es la primera. Le pidió provisión. Dime conmigo, provisión. Pero muchas veces las bendiciones nos vuelven orgullosos. En la vida que llevo he conocido ricos humildes y pobres orgullosos. He conocido ricos, hermanos, que tienen dinero, que están podridos en dinero, como dicen, hermano, pero no aparentan, no se visten de marca. Ah, uno con dos pesos podridos que tenga en la cartera, hermano, ya no le habla a nadie, la verdad que es libre. Ya quiere su grupito, ya no se quiere congregar con los latinos, se quiere congregar con los americanos. ¿Qué te pasa? ¿Qué te pasa a ti? No se te olvide que todavía tiene la cara de tortilla, que todavía tiene la cara de tortilla. Levanta la mano de la mesa, que todavía tiene la cara de tortilla. Estamos aquí todavía. ¿Se está gozando, no? Es por eso que muchas veces Dios dice, si le doy mucho, se me va. Mejor lo tengo limitado, pero lo tengo en la iglesia, dice. Porque me alegra verlo, me alegra como me adora. Me alegra verlo, me alegra tenerlo ahí. Si le doy más, quisiera darle más para hacer el perro, dice. Y el Señor, Señor, no me voy a enfermar a la lucha. No me voy a enloquecer. Dame lo que tú quieras, Señor. Voy a abrir mis manos para que tú me des bendición, para que me des provisión. Pero no voy a hablar del huérfano, de la viuda, del menesteroso, del pobre, del que está desamparado. Pero no me dejo sin trabajo. Dígame, dame trabajo. Dame fuerte de ingreso, Dios. Dame provisión, pero que no me golpees la bendición. Que no me golpees la bendición. Si usted viera todas las transmisiones que vamos a hacer con mi esposa y mi niña y mi suegra y un equipo de trabajo al Salvador, a aquellos lugares remotos, porque nunca debe olvidarse uno que lo que Dios te da es para bendecir a otros también. Aleluya. Lo que Dios te da no es para que mire sobre el hombro a otro, es para que ayude. Así que dígale, padre, ¿cuánto van a levantar la mano? Mira, hágale proféticamente, dígale, padre, si me diera bendición, si me diera bendición, si me diera bendición, si me diera salud, si me diera paz, si me diera gozo, si me diera lo que necesito, Dios. Bendito, esa es la primera petición. Hoy vamos con la segunda. Escuche, e invocó Jabez al Dios de Israel diciendo, oh, si me diera bendición. Y ensanchar es mi territorio, diga conmigo, y ensanchar es mi territorio. ¿Sabe qué le pidió? Le pidió crecimiento, diga crecimiento. ¿Cuántos tienen los hermanos? ¿De verdad? ¿Cuántos tienen los hermanos? Hay gente que se queda, hermano, como esos arbolitos que nunca crecen, hermano. ¿Usted lo conoce? Los arbolitos bonsai, no sé cómo se llaman, hermano. Tienen como 200 años que nunca crecen, así que la que pasa en la iglesia nunca crecen, hermano, nunca avanzan, nunca oran, nunca hay una San Fergoso, parece ya, nunca crecen, están en una vida raquítica. No diga, hoy voy a crecer, padre, si me diera crecimiento, padre, si me echara mi territorio, dame crecimiento, quiero crecer en crecimiento, quiero crecer en la palabra, quiero crecer. Si me diera bendición y ensanchar en mi territorio. He vivido reducido. Dame el crecimiento, Dios. Diga conmigo, dame el crecimiento. Ah, pero no tiene que poner de su parte. ¿Usted cree que el conocimiento llega, hermano, así de la noche a la mañana? El crecimiento espiritual hay que pagar un precio. A la gente lo que menos le gusta pagar es el precio. Se fue el gozo, parece ya. El conocimiento no se inyecta con jeringa, no se compra en el 7-Eleven, no se compra ahí en la mexicana, alábale que vive, mira, no se compra ahí en la tienda, no se compra en la Walmart. El conocimiento se mira, se tiene de rodillas leyendo, estudiando la palabra de Dios. O si usted fuera a mi casa, yo tengo una oficina, donde tengo un mueble así como todas las paredes, que me he leído más de 2000 libros. Libros que te ayudan. ¿Usted cree de dónde ven? Un joven de no saber nada. Un joven después que se quería quitar la vida 5 veces. Hoy usted me mira aquí, usted debería de estar aquí a verlo. Jóvenes que hablan inglés, francés, inglés, alabale que vive, un montón de idiomas, gloria a Cristo Jesús. Pero lo que menos quieren es hablar el idioma del Rey de Reyes y Señor de Señores. Lo que menos quieren es conocimiento de la palabra del Señor. Hay gente que tiene conocimiento, hermano, exterior. Hay gente que tiene conocimiento, hermano, tecnológico, pero no tiene conocimiento de la palabra de Dios. Conozco personas que estos teléfonos los conocen, hermano, a la vez y al derecho. Uno habla, mira, usted tiene que estar ahí, hermano. Y los jóvenes se meten aquí, ya mandaron el mensaje. Y a nosotros nos cuesta, hermano, la lucha. Y traemos un teléfono inteligente. Y con costo usamos 2 aplicaciones a la hora también. Y hay jóvenes aquí que estos aparatos, hermano, le sacan el uso. Aquí están aplicaciones que yo nunca he visto ni en el Instagram. Ah, pero lo que no puede faltar es el Facebook, alaba lo que quiere. Porque le gusta andar conectados a las redes. Nos gusta crecer en todo eso, pero el conocimiento de la palabra del Señor. Jabez le dijo: Señor, si me dieras crecimiento, si se echara en mi territorio, ¿cuánto crees que esta obra va a crecer mucho más, hermano? ¿Cuánto crees, Padre? Si me dieras crecimiento, el Sánchez el territorio de esta iglesia, el Sánchez el territorio, el Sánchez la vida. Esa es la otra petición, la segunda petición. La tercera petición no es más que las dos primeras. Escuchen. La primera invocó Jabez, diga conmigo, al Dios de Israel. Oh, si me diera bendición, diga, si me diera bendición. Y ensanchar en mi territorio. Y mira la tercera. Y si tu mano estuviera conmigo. Diga conmigo, si tu mano estuviera conmigo. ¿Sabe qué le pidió Jabez? Le pidió dirección. Aleluya. Porque de nada te sirve, escúchame con mucha atención, de nada te sirve la bendición. De nada te sirve la bendición. De nada te sirve el crecimiento si no hay dirección de Dios. ¿Sabe por qué mucha gente se pierde? Porque tiene bendición, porque tiene crecimiento, pero no tiene dirección de Dios. ¿Cuánto quiere dirección de Dios? Dígame, dame dirección de Dios. Yo quiero dirección de Dios, pero no quiero que vaya a la hora. Necesitamos dirección de Dios. La dirección de Dios es importante en nuestra vida. Necesitamos que Dios dirija nuestra vida. Necesitamos que Dios dirija nuestro matrimonio. ¿Cuántos dicen amén? Necesitamos que Dios dirija la vida de nuestros hijos, hermanos. Es porque mucha gente está perdida allá, mira, porque tienen dinero, tienen empresa. Mira, los artistas, por ejemplo, en el ámbito secular, tienen mansiones, tienen dinero, tienen millones, tienen aviones, tienen yates privados, pero no tienen dirección de Dios. Es por eso que se pierden. Pero qué bueno que tú tienes dirección de Dios, porque todavía estás en la casa del Padre. Mira, Padre, dame dirección, Padre, Padre, Padre, Padre, Padre, dame dirección, dame conocer si es tuya. En el original, cuando Jabez le dice, y si tu mano estuviera conmigo, ¿sabe qué es lo que le estaba diciendo en el original? Si me llevares de tu mano, si me llevares de tu mano, ¿me puede acompañar usted, Guerrero? ¿Te lo voy a acompañar? Déjame la mano, mira, si me llevares tú de tu mano. Esa dirección, si me llevares tú de tu mano. ¿El por qué le dijo esto? ¿Qué es lo que se le aconseja al padre siempre o a la madre cuando sale con sus hijos? Agarra tú al niño de la mano, no lo sueltes, porque si el hijo se agarra de usted, el hijo se puede soltar. Pero si el padre o la madre agarra la mano del hijo, no lo dejará. No importa el proceso, no importa la prueba, no importa el peligro, el padre no lo soltará. Mira, ¿cuántos pueden decir el padre hoy? Padre, si me llevaba de la mano, vámonos de la mano, no me dejes, no me dejes, aunque estoy cansado, no me sueltes de la mano. Padre, aunque no te confieses, llévame de la mano. Aunque yo no puedo, llévame de la mano. ¿Cuántos quieren que la mano de Dios le lleve? ¿Cuántos quieren? Jesús, porque la mano de Jesús, su brazo nunca se cansa. Usted y yo nos cansamos. ¿Cuánto se cansa? No me cansa. Yo sé que usted se cansa. Su brazo se cansa. Somos humanos. Nos vemos fuertes. Pero a veces nos estamos haciendo pedazos por Dios. A veces ya no hay fuerza. A veces aún levantar las manos cuesta. A veces aún cantar en voces en el cuello no cuesta. Y la gente fácilmente dice, falta la mano. Era un aplauso de Catrín. La gente te dice, hermano, levántese, ¿qué le pasa? Que está muerto. No, cuidado. Tú no sabes el cansancio. Tú no sabes los procesos. Tú no sabes lo que nos cuesta mucho es estar en la casa del Señor. A veces arrastra, pero llegamos aquí. A veces sin fuerza, pero llegamos aquí. Cuánta verdad de gloria y honra a Dios, estamos aquí por su misericordia, porque Él no nos ha abandonado. Aunque por dentro estamos sangrando, caído, pero caminando. Estoy herido, pero estoy caminando. Estoy golpeado, pero estoy en la iglesia. Estoy sin fuerza, pero estoy aquí por la vida. Si no fuera por su mano, hermanos, ¿dónde estaría? Si no fuera por su mano, a veces nos vemos fuera. No es por nuestra fuerza, sino que su mano es la que te sostiene, que te levanta todos los días y te dice: yo estoy contigo, yo soy tu Dios. Yo te ayudo de la mano derecha, te dice Isaías. Yo te levantaré, yo te sostendré de la mano derecha. No te dejaré caer, no te dejaré a mi fe camino. Dame la gloria, yo a Dios. No te dejaré desamparado, no te dejaré sola, no te dejaré en medio del problema. Estaré contigo, ahí estará mi mano. Ahí estará mi fortaleza para sostenerte. Por eso, joven, le dijo: sí, me debería llevar en tu mano, Dios. Si tu mano hubiera, ¿sabe por qué llevo 30 años en el Evangelio? ¿Usted cree que ha sido por mi fuerza? No ha sido por mi fuerza, sino ha sido porque su mano no me ha dejado. ¿Sabe por qué esta iglesia está cumpliendo 19 años? No ha sido por su fuerza, no ha sido por su músculo, sino por la mano de Dios que ha estado, fiel. Levanta la gloria, ahora Dios, su fidelidad, su mano está aquí, su mano está aquí contigo para sostenerlo. Y puede ser que se han levantado muchos en contra. A lo mejor contra ti se han levantado muchas manos, humanamente hablando. Se ha levantado lengua mentirosa. Han tirado maldiciones sobre tu vida. Han deseado el mal. Han deseado tu caída. Pero ¿por qué estás de pie todavía? Porque tienes al Dios de Israel de tu lado. Porque tienes al Dios de Israel de tu lado. Diga conmigo: si me llevaras de tu mano, Dios, ¿cuánto siente en su mano? ¿Cuánto siente en su mano que lo sostiene todavía? La mano de Dios te sostiene todavía. Su mano te sostiene todavía. Su mano no te dejará caer. Su mano te sostendrá en medio del peligro. Su mano te ayudará. Hermano, hermana que estás aquí, confía en la mano de Dios, en la mano fuerte, en la mano poderosa, que no te ha dejado y no te abandonará. ¿Se da cuenta que Javés oró con entendimiento? Javés supo orar con entendimiento. Javés supo orar. Lo primero que le pidió fue bendición. Lo segundo que le pidió fue crecimiento. Lo tercero, él dijo: pero ¿de qué me sirve? ¿De qué me sirve si tengo la bendición, si tengo todo, si no tengo tu presencia en mi vida? ¿De qué sirve, hermano? Cuando dijo: si tu mano estuviera conmigo, le pidió presencia. ¿Cuánto quiere presencia de Dios? Es que su presencia lo cambia todo. Es que su presencia lo cambia todo. ¿Sabes qué es lo que mantiene la gente de Dios? Es su presencia, hermano. No es el predicador, no es la predicadora. No quiero voy a alabarse, la presencia de Dios. ¿Cuánto siente la presencia de Dios? Es su presencia que te toca, que te cambia, que te transforma. Y lo que cambia a las personas, escuche, y lo que cambia a las personas no es la prédica, no es la enseñanza, es su presencia. Es su presencia, diga, es su presencia. Es por eso que yo aprendí algo. Hay que intentar cambiar a las personas. A veces uno quiere cambiar a las personas con opiniones, con dichos, con indirectas. Es por gozo, parece ya. No, usted no tiene poder para cambiar a nadie. Yo no tengo poder para cambiar a nadie. Yo enseño la palabra, pero la presencia de Dios, si lo toca, lo cambia. La presencia de Dios cambia a los jóvenes. La presencia de Dios cambia. Mira, la presencia de Dios cambia al hombre. La presencia de Dios cambia al borracho. La presencia de Dios cambia al ladrón. Aleluya, gloria a Dios. La presencia de Dios cambia la vida. Eso, presencia. ¿Y sabe quién lo cambió a usted? Es su presencia, la presencia de Dios. ¿Cuántos intentamos de un medio o de otro medio cambiar? Y fue imposible, ¿verdad? Y aún estamos intentando cambiar más, porque hay áreas todavía que hay que cambiar. Pero solo su mano, solo su presencia en nuestra vida, que camine día con día, es la que nos va a llevar al lugar correcto. No importa dónde te encuentres, dónde esté usted o un familiar, que la presencia de Dios esté siempre con nosotros. Que la presencia de Dios esté siempre con nosotros. Que tu presencia no me deje, que tu mano esté conmigo, Dios. Que tu mano me lleve, Padre. Si la presencia de Dios, si la presencia de Dios está con usted y todo lo que usted necesita. A veces nos preocupamos tanto por llevar un buen traje, una buena camisa, un buen estreno, un buen peinado, unos buenos zapatos, que no está mal, se puede. Pero sobre todo, asegúrese que la presencia de Dios nunca lo deje. Asegúrese, familia, que la presencia de Dios nunca lo deje. Que cada vez que se, mire, que cada vez que se vaya a subir al carro, muchas veces nos preocupamos. ¡Ay! Se me quedó el teléfono, qué carrera pegado a traerlo, ¿verdad? Y a ponerlo por ahí. ¡Oh, gloria al Señor! No, no, no, no. Que mire, que cuando se suba al carro, asegúrese que la presencia de Dios vaya con usted. Que la presencia de Dios lo guíe. Si la presencia de Dios va contigo, ¡es su presencia! La tercera petición y la cuarta petición. Y salimos de acá. E invocó Jabez al Dios de Israel diciendo: oh, si me diera bendición, diga, si me diera bendición. Y ensanchare mi territorio. Y si tu mano estuviera conmigo, le pidió dirección y presencia. La sé, la cuarta. Y si me librare del mal, para que no me da. Diga conmigo, y me librare del mal, para que no me da. ¿Sabe qué le pidió? Le pidió protección. Diga conmigo, protección. No le dijo, quita el mal, sino, si me librare del mal. ¿Cómo tú te vas a dar cuenta que él te ha librado del mal? Porque aunque el mal estará en tu entorno y a ti no te llegará. A ti. A ti no te llegará. Diga conmigo, a mí no me llegará el mal. Diga, diga. Con fe, diga, a mí no me llegará el mal, Señor. Líbrame del mal, líbrame del mal, líbrame de la enfermedad, líbrame del peligro. En medio de la sociedad en que vivimos, necesitamos la protección de Dios todos los días. En medio de la sociedad en que vivimos, en medio de tanto salvajismo, en medio de tanta maldad, sus hijos en la escuela no están seguros, mamá. Cuando yo entrego mi perla Belén con mi esposa en la puerta de la escuela, yo encomiendo a todos los niños de la escuela, Señor, guarda estos niños, guarda a los maestros, guarda la estadía. Sí, porque usted regresa a su casa y ahí solo la cobertura de Dios. Es más, usted sale de acá, usted sale bien tranquilo, hermano, manejando, usted puede ir tranquilamente, pero usted no sabe si el que viene manejando detrás o adelante está loco, viene borracho, endemoniado, hermano. Necesitamos hoy más que nunca la protección de Dios. ¿Cuánto necesita la protección de Dios? En nuestra casa necesitamos la protección de Dios. Acá necesitamos la protección de Dios. En la casa necesitamos la protección de Dios. Entonces, Jabez le dijo, si me diera, si me librara del mal, para que no me da. En medio de tanto salvajismo y peligro. Antes, hermano, las personas, usted sabía que antes las personas podían dormir con las puertas abiertas, hermano. Ahora no.
1: Ahora hay que ponerle doble candado. La casa, si usted puede, tiene que ponerle barrotes, muros, cámaras. Hoy, para dormir tranquilo, para dormir 8 horas, usted necesita, hermano, alambre púa de lucha. Necesita 2 perros que estén cuidando ahí, hermano, hasta de lucha. Necesita cámara y necesita 2 pastillas para dormir y una para levantarse, hermano. Y de paso, para rendir en el día, necesita un póster o un rebus que el Señor reprenda al diablo, hermano. Guarde la mano, guarde la mano. Se da cuenta que estamos los diablos a la hija, hermano. Necesitamos la protección. Y usted en la calle todavía manejando. Usted viene manejando para la iglesia bien, tranquilo, hasta escuchando la balsa, y usted mira hasta ángeles en el camino. Y nunca falta un individuo que detrás le viene picado. Y haciendo fallas con los dedos, que el Señor aprenda al diablo, hermano. La gente vive loca, desesperada. Y usted muy tranquilo, hermano. Y le atrás, hermano, que venía del carro, que muerte, que le mencionan el papá, la mamá, los hijos, que el Señor aprenda al diablo, hermano. La gente está loca y afuera, hoy más que nunca necesitamos la protección de Dios. ¿Cuánto necesita la protección de Dios? Hoy, mira, hoy te puedo matar con 5 dólares. Necesitamos la protección de Dios. Necesitamos la protección de Dios. Necesitamos la protección de Dios. Necesitamos la protección de Dios. Yo que conduzco de aquí para allá, hermanos, avión en avión, dejo un carro de renta, pagar otro carro, que voy para allá, que conduzco 8 horas, 10 horas, 12 horas para allá y para acá, me canso de andar en carro, agarro un avión, que voy para acá. ¿Usted cree que no necesito la protección de Dios? En medio de tanto peligro, hermano, ustedes pueden decir, si es que estamos en el país más seguro, no, el peligro está en todo lugar, el diablo anda suelto, pero con nosotros camina un gigante. ¿Cuántos tienen ese gigante? ¿Cuántos tienen ese Dios protector? Ese Dios que salva, ese Dios protege, ese Dios que lleva a sus hijos. Entonces, ¡habla de hijo! Si me dieras protección, si me librara del mal, le pidió protección. ¿Cuánto tiene protección de Dios? Declaramos en el nombre de Jesús protección sobre tus hijos, protección sobre tu familia, sobre todos los miembros de esta iglesia y todos los que están en este lugar, en el nombre de Jesús. Y me gusta lo que dice, y Dios lo que, y Dios le otorgó. Dios le otorgó, Dios le dio a Jabes lo que pedía. ¿Qué quieres pedir a Dios? Ahí donde estás, cierra tus ojitos. ¿Qué quieres pedir al Señor? Inclina tu rostro. Ahí donde estás sentadito, ¿qué quieres pedir al Señor? ¿Qué quieres pedirle hoy al Señor? Amigo, amiga, familia que estás acá, matrimonio. Yo no sé qué proceso está viviendo, qué etapa está viviendo. ¿Qué quieres pedirle hoy al Señor? Cuatro peticiones que pueden cambiar tu historia. No mires lo imposible, mira lo posible. No mires el problema, mira al Dios que tiene de tu lado. No mires la enfermedad, mira el milagro. No mires la escasez, mira al Dios proveedor que tiene. No mires lo que dice el doctor, lo que dicen las leyes. Dice la Biblia, clama a los justos y Jehová oye. No he visto justo desamparado ni que su simiente bendiga. A él correrá el justo y levantado será. ¿Qué quieres pedir? En mis mayores aflicciones, en mis mayores batallas, le he pedido a él y ya él me ha perdido.
0: En el hecho, cuando mi esposa estaba a punto de morir, cuando mi niña estaba a punto de morir, llamé al Señor y Dios me respondió. En tu peor momento, en tu peor temporada, quizás hoy, el capítulo que estás viviendo es el capítulo de tristeza, es el capítulo de dolor. A lo mejor estás pasando tu peor capítulo. Dios puede escribir un nuevo capítulo. Aquellos que han visto el capítulo en donde fuiste derrotado, en donde fuiste golpeado, van a tener que leer tu mejor capítulo. En el capítulo donde Dios te va a levantar, un nuevo capítulo se va a escribir. Un nuevo capítulo de una pluma en donde se comienzan a escribir nuevos capítulos. La historia no ha terminado. No vas a terminar como comenzaste. Clama al Dios de Israel. Acércate al Dios de Israel. Nadie se acercó con dolor y le dijo: Dios, Dios, ¿dónde estás? Dios, ayúdame. Dios, auxíliame. Dios, te necesito. Dios, ya no puedo más. Habrá alguien hoy que se identifique con esa palabra y le diga: Dios, ayúdame. Dios, no puedo más. Hoy te acerco a ti. Todos aquellos hombres y mujeres que crean que Dios puede cambiar tu historia y que crean que hay cuatro peticiones que pueden cambiar tu vida, venga, cada día. Cuatro peticiones que pueden cambiar tu vida. No importa el diagnóstico. No importa lo que diga el documento. No importa lo que diga lo contrario. Dios no tiene la última palabra. Él tiene una sola palabra. Él te dice: eres mi hijo. Eres mi hijo.

0: 31 minutos.
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1: Vamos a ir a la escritura, mis hermanos, capítulo 21 del libro de los Proverbios, y vamos a meditar en el versículo 13. Proverbios, capítulo 21 y versículo 13. Vamos a leer la versión Reina Valera, que es una versión acostumbrada a leer en la iglesia. 21:13. Lea conmigo, por favor, en voz alta. Dice: el que cierra su oído al clamor del pobre, también él clamará y no será oído. Es un versículo muy fuerte. Déjeme leérselo en tres versiones más. Tome su lugar, por favor, siente.

Voy a leérselo la versión Dios habla hoy. El que no atiende a los ruegos del pobre, tampoco obtendrá respuesta cuando pida ayuda. Se lo voy a leer también en la versión NBI. La versión NBI dice, quien cierra sus oídos al clamor del pobre, llorará también sin que nadie le responda. Y la última versión en la que se la voy a leer es en la versión TLA. Quien no hace caso a las súplicas del pobre, un día pedirá ayuda y nadie se la dará. Ese es un versículo bastante fuerte, digno de meditar, mis amados. La Escritura siempre nos da un mensaje. Siempre he pensado que la Biblia cumple dos propósitos en la vida de los creyentes. Número uno, la Biblia nos corrige lo que estamos haciendo mal. Y número dos, nos confirma lo que estamos haciendo bien. Porque no todo lo hacemos mal, pero tampoco todo lo hacemos bien. Y el propósito de la Escritura es que lo que estemos haciendo mal, lo comencemos a hacer bien. Y lo que estamos haciendo bien, nos dé alegría y digamos, ¿con qué razón las cosas me están saliendo bien? Porque estoy en lo que Dios me pide. Y a mí este versículo me preocupa, hermanos, les digo, me preocupa, porque es un versículo que nos muestra dos escenarios. El escenario del necesitado y el escenario del que es indiferente al necesitado. Sin duda alguna, el que está siendo indiferente al necesitado lo es porque cree que él nunca va a tener necesidad. O porque un día tuvo necesidad, ya no la tiene, y esto le da como la seguridad de querer menospreciar al que está pasando una necesidad. Durante muchos años he escuchado quejas. La iglesia es experta en tener quejas. La iglesia demanda, el cuerpo de Cristo, los cristianos, tenemos una lista grande de demandas, de quejas. Y entre esas quejas y demandas hay una que es muy famosa. Yo se la quiero compartir a usted porque la he escuchado por todos los lugares, países, pueblos, aldeas, cantones, caseríos, donde Dios me ha permitido ir a predicar. Y la primer queja o de las más comunes que yo he escuchado es, estuve bien enfermo y ni cuenta se dieron. Pasé una gran necesidad, bien me hubiera muerto, que nadie se hubiera dado cuenta. Y esto parece una queja justificable, porque se supone que cuando un miembro de la comunidad cristiana pasa una necesidad, todos deberíamos de reaccionar, mínimo, con una llamada telefónica. Hermano, ¿está usted bien? Mínimo. Ese es el mínimo, ¿verdad? Ese es el mínimo. Entonces yo me hago una pregunta ante las personas que siempre tienen la frase, yo estuve pasando una necesidad y no me atendieron. Yo le quiero hacer una pregunta a los que en algún momento han pedido y han demandado de la iglesia algo. Escúchenme. Yo estuve pasando una necesidad y nadie me ayudó. Le quiero hacer una pregunta. ¿A cuántas personas ayuda usted cuando usted no tiene una necesidad? Es que estuve enfermo y no me fueron a orar. ¿Por cuántos ora usted cuando está sano? Porque la pregunta es, ¿por qué quiere cosechar lo que no siembra?
Esto está como aquel que quiere buenos regalos, pero cuando va a una fiesta lleva regalos baratos. O sea, lo invitan a un cumpleaños y anda buscando el dólar. Pero cuando es su cumpleaños, espera que se parquee un camión enfrente de su casa. O sea, si usted siembra frijol, no espere cosechar pollo con papas fritas. O sea, pareciera que es una dinámica que se rompe, pero no, es que eso es lo correcto. Cuando usted está enfermo, espera que muchos corran a visitar. Pero ¿a cuántos usted visita cuando está sano? Es que yo espero que me ayuden cuando no tengo trabajo, pero cuando usted estaba bendecido con trabajo y abundancia, ¿a cuántos usted ayudó cuando se enteró que estaban desempleados? Porque nosotros vamos por la vida exigiendo. Cuando a nosotros nos pasa algo, queremos que el mundo y el cielo se detengan, que toda la comunidad cristiana demuestre lo que ha aprendido viniendo al culto toda su vida, pero cuando a nosotros nos toca accionar a favor de alguien más, quedamos en deuda. Nosotros tenemos un Dios que es generoso. Si algo caracteriza a Dios es su generosidad. Y cuando nosotros somos generosos, sin duda nos estamos pareciendo a Él. Y cuando no lo somos, estamos lejos de parecernos a Él. Y desde el Génesis hasta el Apocalipsis, el Señor nos insta, nos inspira, nos exhorta a ayudar a los demás. Y este versículo no es la excepción, dice: quien se tapa sus oídos a la necesidad del pobre, definamos quién es un pobre. Porque aquel borracho que me sale en la esquina pidiéndome a mí para un trago, ¿es un pobre? Si es un pobre borracho. Pero no es un pobre. ¿Quiénes son los pobres según la Biblia? Número uno, la Biblia describe como pobre a la viuda anciana que está desamparada, no a la viuda joven que tiene deseo de volverse a casar e hijos que la sostengan. Hay que definir eso. ¿A quién le llama pobre el Señor? Dios le llama pobre al extranjero desamparado. Por eso le dijo en una ocasión al pueblo de Israel: tres tipos de personas quiero que tengan cuidado con hacerles daño. Porque el día que ustedes me traten mal a estos tres tipos de personas, mi espada la voy a desenvainar sobre ustedes y no quedará sin sangre. La viuda, el extranjero y el huérfano. Entonces nosotros no le podemos llamar pobre a cualquier persona. Pero la Biblia generaliza que pobre es aquel que está desamparado, que está pasando una necesidad que atenta contra su dignidad. Eso quiere decir que cualquiera de nosotros podría estar en una situación de pobreza. Diga conmigo, situación. No es lo mismo situación que condición. Condición es algo de lo que usted nunca va a salir. Situación es algo temporal. Usted está sin trabajo, su situación es que no tiene empleo. Pero eso no es una condición. Usted no se va a quedar siempre ahí. Dios lo va a sacar, Dios lo va a bendecir, Dios le va a abrir puertas, Dios le va a cambiar esa situación. Entonces, cuando yo cierro mis oídos a la pobreza o a la necesidad de alguien, lo que la Biblia está diciendo es: un día, ese que se está haciendo el loco, que pareciera que no le importa
que es indiferente, un día va a tener que estar en la misma situación. Va a pedir ayuda y nadie le va a ayudar. Entonces, aunque Dios nos está instando a ayudar, esta mañana yo le traigo un mensaje que nos va a abrir los ojos. Un mensaje que al salir de esa puerta, hermanos, vamos a decir, ¡guau! Wow, ¡qué engañado estaba yo! ¡Cuántos errores cometí en mi vida cristiana! Gracias, Señor, por abrirme los ojos. Solo que le tengo dos noticias. Número uno, este mensaje no es para todos los que han asistido esta mañana a esta iglesia. Lamento portarme un poquito exclusivo y ser un poquito partidario de dividir dos grupos, a los que Dios les va a hablar y a los que no les va a hablar, pero que todos están aquí hoy. Este mensaje no es para todas las personas, pero le voy a explicar para quiénes es. Este mensaje es para todos aquellos que entramos en el grupo de las personas que tenemos corazón de pollo. ¿Usted sabe quiénes son las personas que tienen corazón de pollo? Le voy a contar cómo actúan las personas de corazón de pollo. La gente que tiene corazón de pollo es aquella que va por la vida arreglándole los problemas a medio mundo, aunque nunca invierta tiempo en solucionar los suyos. Que se quita un pan de la boca por dárselo a otros, cuando muchas veces esos otros no le aman por lo que le da, sino que aman lo que les están dando. En pocas palabras, los corazón de pollo somos aquellos que toda la vida andamos dando, dando, dando, dando, dando, y le estamos dando a la misma gente que se sigue aprovechando de nosotros. Y que al final del camino descubrimos que nosotros pensábamos que estaban a nuestro lado porque nos amaban, pero que cuando cerramos el chorro y dejamos de darles, ahora somos sus peores enemigos. En esta mala noticia te quiero contar, hermano corazón de pollo,

para que no mueras antes de tiempo. Pero el consejo bíblico es no seas demasiado bueno ni demasiado malo. ¿Cómo está entonces el asunto? Dios me aconseja en su palabra que no es bueno ser bueno. Entonces yo le he dado por toda mi vida una interpretación y he buscado y he buscado y le he preguntado y el Señor, y hoy investigo con diccionarios y busco interpretaciones teológicas y no le encontraba hasta que un día en vida propia el Señor me lo explicó en carne propia. Me dijo el Señor, mira, ¿cuál es el problema de la humanidad? Que la humanidad quiere ser buena. Y yo en la tierra no quiero gente buena, quiero gente justa. Porque el bueno, por ser bueno, termina siendo abusado. Cuando tú eres bueno, das sin límites. Pero cuando tú eres justo, pones límites y dices, ya te ayudé lo suficiente. Y cuando no somos justos y no buenos, nos desprendemos de lo nuestro, hermano, y pensamos que eso nos hace buenos, y al final de la carrera solo abusaron, solo nos usaron. Entonces, entre las noticias que yo te tengo esta mañana, vas a tener que hacer una lista de personas a las que tú ayudas constantemente, que ya no les tienes que ayudar. Y te tengo una mala y tercera noticia. Entre esa lista de personas aparecen personas que llevan tu apellido. Y conforme yo te vaya dando el estudio de esta mañana, vas a empezar a decir, ¡ay, mi tía! ¡Ay, mi prima! ¡Ay, mis primos! ¡Ay, mi cuñada! Porque mi mensaje esta mañana se titula A estos no los ayudes. Yo te voy a hacer una pregunta y contéstame con coherencia. Si yo tengo una semilla natural en mi mano y la tiro aquí en el piso, ¿va a dar fruto? ¿En la alfombra? ¿En el altar? Pues sí, si el altar debería de dar fruto, ¿no? Es que la ley natural es que yo la tengo que sembrar, ¿dónde? Ah, ¿pero en qué tierra? Ah, en buena tierra. ¿Que porque es tierra usted tiraría su semilla en el lodo? ¿En un charco? ¿En tal petate? O sea que no es el simple hecho de ser tierra, tiene que ser buena tierra. ¿Y sabía usted que mucha de la gente en la que hemos sembrado bíblicamente no es buena tierra? Es tierra que no fructifica, es tierra infértil. Lo único que hemos cosechado nosotros sembrando en ellos es desengaños, desilusiones, críticas, señalamientos, porque son personas que creen que tus bendiciones les pertenecen a ellos y que te exigen que tú les des porque Dios a ti te ha bendecido. Pero a ellos se les ha olvidado que a mí Dios también me hace responsable en quién estoy sembrando mi semilla. Entonces hay tierra en la que tú ya no debes de sembrar. Y hoy lo vamos a conocer a la luz de la palabra, porque yo estudiando la Biblia encontré 7 tipos de personas en las que tú nunca deberías de sembrar un penny. Son personas que no funciona que tú siembres en ellos nada. Si tú ves en la Biblia que Él te manda a sembrar, claro, pero te manda a sembrar con sabiduría. En gente, no que valga la pena, sino que valga la pena tu siembra. Pastora Marilu, yo he ido a muchas iglesias donde no faltan los hermanos generosos, ya son famosos.

Dentro de la iglesia está la fama de los hermanos que dicen, vamos a hacer un proyecto, hablémosle al hermano tal, ese suelta ya. Porque son hermanos que Dios ha bendecido y dan a manos llenas. Y ellos dicen, ¿cuánto? A ver cuánto es, hermano. Tanto, ay Dios, venga para acá. Pero, de esos hermanos sobran en las iglesias. Como también están los famosos que no sueltan nada, hermano. Les dé usted seminario, se les revele el ángel. Tengan un éxtasis, vayan al cielo y vuelvan a regresar a la tierra. Son más agarrados que un mono. Esos también son famosos. A los que el hermano dice, digámosle al hermano tal, ay Dios, es más fácil que suelte agua una piedra que ese hermano. Ojalá usted sea de los generosos y no de los agarrados. Porque hay dos maneras de tener. Dando y acaparando. Hay mucha gente que hoy tiene, pero no tiene porque da. Tiene porque siempre anda acaparando. ¿Y sabe qué dice la Biblia? Hay algunos que retienen en vez de dar, pensando que van a tener más, pero no saben que van a miseria. Dice un pensamiento economista, lo peor que le puede pasar a un rico es morirse siendo rico. Porque el principio de la abundancia está en Génesis capítulo 12 y dice, te bendeciré para que seas bendición. O sea, a mí Dios no me da para que yo sea el más rico de la iglesia, para que cuando yo entre en mi carro todos digan, oh my God, wow, qué nave la que trae el hermano tal. Wow. Dios me bendice para que hayan personas que digan, el hermano fulano, en el momento más difícil de mi vida, fue de bendición para mí. Nadie se lo contó, Dios se lo reveló, y de la abundancia que Dios le ha dado, compartió conmigo. Es que, miren hermanos, yo he llegado a iglesias donde los hermanos que son generosos, son evidentes, se notan, ellos andan buscando en dónde siembran, a quién le dan, pastor, cuándo hay que dar, y cuándo hay otro evento, cuándo hay otra campaña, quién viene, yo lo llevo, yo lo traigo, yo comparto, es gente que da. Pero así como he visto a esa gente llegar a los años, he regresado y a esos mismos hermanos que yo vi que daban a manos llenas, hoy, están sentados en una esquina con un rostro de amargura y no quieren tener relación con el cuerpo de Cristo porque están amargados, porque se dieron cuenta en algún momento de la vida que sus recursos solo los han utilizado. Personas que se han acercado a prestarles plata con la máscara de la bondad y que luego se han olvidado de pagar y que cuando les cobran se enojan. Y hoy tenemos un montón de cristianos que un día fueron la generosidad con patas, la generosidad con zapatos, pero que hoy por hoy usted les habla, les pide, les suplica y cerraron su corazón para seguir dando. Escucha lo que le voy a decir, que esto es poderoso. Que una persona que hace el mal decida comenzar a hacer el bien, suma al reino de Dios. Pero que una persona que está acostumbrada a hacer el bien, se canse de hacer el bien y deje de ser generoso, perdimos a un gran guerrero del reino de Dios. Es preocupante cuando las personas generosas dejan de serlo. Y le voy a decir por qué. Porque ya ese corazón está afectado. Yo viví en carne propia una experiencia que me marcó de tal manera que yo dije, nunca más le vuelvo a ayudar a nadie. ¿Y sabe cuál fue el consejo que recibí? No.
Satanás sabe que la única manera de cosechar es sembrando. Y si tú dejas de sembrar, vas a dejar de cosechar. Lo que tenés que hacer es cambiar de tierra. Porque la semilla siempre va a dar fruto, siempre y cuando la siembres en la tierra correcta. Entonces, ¿qué aprendí yo? Que el secreto no es dejar de dar. El secreto es saber dónde estoy dando. Porque hay gente que lo único que ha hecho es gastarme, drenarme y aprovecharse de los recursos que Dios me ha dado y atacarme. Entonces hoy yo te voy a enseñar por la palabra siete tipos de personas que conforme yo vaya avanzando vas a ir diciendo, se te va a venir a la mente mucho, mucha de la gente que te llama, fíjate que estoy bien enferma, fíjate que me estoy muriendo, gente que te llama, tía, me están extorsionando, tía, mándeme tanto, y tú empiezas a hacer cuentas y dices, me sale más barata la caja. Me sale más barato mandarle para la caja y el pan que pagarle la extorsión. Vayamos a la Biblia, pues. Vayamos a la Biblia. Y aquí agarramos carrera con la Biblia. Tomé nota, lo que se apunta no se olvida. Ay, qué lindo. Qué lindo es mi Cristo. San Lucas capítulo 6:30 dice, si alguien te pide algo, dáselo. Si alguien te pide algo, dáselo. Proverbios 3:28, versión TLA dice, nunca digas, te ayudaré mañana cuando puedas hacerlo. Bueno. Cuando alguien te solicite ayuda, te voy a dar un consejo. Si puedes ayudarlo, no le digas, tengo que pensarlo. Porque si te lo está pidiendo y tú lo tienes, es porque Dios lo envió. Échale la mano. No le digas, le aviso mañana. Allá en Guatemala hay una costumbre, fíjese, cuando llegan los vendedores ambulantes. Sí, mire, ¿qué tal? Pásase mañana. Y uno le dice así con tal de quitárselo de encima. Porque uno sabe que mañana no le va a abrir. Si usted tiene hoy, no lo deje para mañana. Ayúdelo hoy. Y le voy a dar un segundo consejo. No siempre tiene que dar todo lo que le están pidiendo. Si alguien necesita 100, dígale usted, no le voy a dar todo, pero le voy a ayudar con algo. Y dele 25. ¿Por qué? Porque muchas veces cuando usted lo da todo, lo único que está firmando usted es su sentencia. Porque cuando esa persona vuelva a tener otra necesidad, ya sabe a quién buscar. Y antes de doblar las rodillas y hablar con Dios, lo va a llamar a usted. Entonces usted va a venir a decirle a Dios, quítate aquí Dios, tú no eres buen proveedor, déjame a mí. Yo no miro que tú muevas los dedos, Padre. Aprendí a mí, Señor Jesús. Yo sí soy generoso. Y si algo no le gusta a Dios, es que le quitemos a Él los lugares que solo a Él le pertenecen. Te voy a decir un dicho que está bien dicho, que dice así. Quien se la lleva de Cristo, termina crucificado. Te tengo que recordar que tú no eres redentorcito ni salvadorcito de nadie. El único redentor y salvador ya vino, ya murió, resucitó y está sentado a la diestra de Dios Padre. Aquí no dice Jesucristo copia, aquí no dice redentorcito 2. Somos simples seres humanos y no podemos ir por la vida reparándole la vida a todos los que se nos cruzan en el camino. Dios nos da sabiduría para saber dónde sembrar y dónde no sembrar. Número uno, vamos a ver quién dice la Biblia en quien no tenemos que sembrar.
Segunda Tesalonicenses capítulo 3, versículo 10. Segunda Tesalonicenses. Capítulo 3, versículo 10. Cuando lo encuentre, me dice un fuerte amén. Porque también cuando estábamos con vosotros, os ordenamos esto. Lea fuerte. Si alguno no quiere trabajar, tampoco coma. Solo que note el versículo. El versículo no dice, si alguno no puede trabajar. El versículo dice, si alguno no quiere trabajar. Por favor, toma nota a quién es el primer tipo de personas que no debemos de ayudar. A los que exigen y nunca piden. Aquellas personas que te exigen son personas dignas de no ayudar. ¿Cuántos de ustedes han escuchado esta frase en la boca de algún papá y de alguna mamá? Yo soy tu padre, yo soy tu madre, me tienes que ayudar. ¿La han escuchado? Yo soy tu papá, yo soy tu mamá y estás en la obligación de dar. Le hago una pregunta, ¿es en serio? ¿La Biblia obliga a los hijos a darle a los padres? ¿Obliga? ¿Los obliga? Mire el versículo más cercano. El versículo más cercano dice, honra a tu padre y a tu madre. Honrar y obligar no es lo mismo. Le voy a decir cuál es la culpa de nosotros, usted y mía, solo nosotros dos. La culpa, el error nuestro fue darlo todo por nuestros hijos. Porque seguimos con la cabeza llena de fantasías que el darle todo a nuestros hijos, un día cuando nosotros seamos viejos, enfermos y que ya no nos podamos valer, ellos lo van a dar todo por nosotros. Déjeme que me ría.

Si usted es de los papás que cree que sus hijos lo van a dar todo por usted cuando usted esté todo viejito, entelerido, que ya no pueda. ¿Sabe cuál es el error nuestro de padres? Que pensamos que nuestra misión en la tierra es traerlos a la tierra, caminar con ellos, llevarlos a la universidad, de la universidad cuando se casen, pagarles la boda y cuidarles a los hijos, y si los hijos tienen hijos, cuidarles a los nietos. La pregunta es, ¿y para nosotros cuándo vamos a vivir? Mi hija se me casó y le dije, mi hija, para mí fue un gusto y un privilegio acompañarte hasta este tiempo. De aquí en adelante, te toca a ti, mamita. Me quedan dos hijos, tengo como 5 años más de universidad y cumplo, tengo 45 años, de 50 años yo ya estoy jubilado de padre. Ya llevo 2 años ahorrando para mi vejez, 2 años. Porque cuando yo cumpla 60, 65, si el Señor me lo permite, yo no quiero andar llamando por teléfono a mis hijos y me vas a dar para mis medicinas este mes y me vas a apoyar con la renta y mira, tengo ganas de un café, me vas a dar para mi café.

0: El engaño más grande que nosotros podemos creer es que Dios nos dio la misión de traer a los hijos al mundo. Y mis hijos, yo no me quiero morir sin que cada uno de ustedes tenga su propia casa. Su abuela, que la compren ellos. ¡Qué guapos, va! Se quieren casar y quieren que uno les pague la boda, la luna de miel, pero no se lo llevan a uno a la luna de miel. ¿Qué? Es que me quiero casar. ¡Ah, te vas a casar! ¿Y cómo le van a hacer? Ayúdame tú. Ayúdame tú. Ayúdame tú. Hija, para mí fue un gusto acompañarte hasta aquí. Si algún día ocupas un consejo, estoy a la orden. Ya te enseñé principios, te enseñé cómo se genera plata, cómo se administra la plata. Que Dios te bendiga. Ah, no. Los centroamericanos y latinoamericanos tenemos corazón de pollo.
1: ¿Y dónde van a vivir, pues, mija? No tenemos dónde. Vénganse aquí. Aquí cabemos todos. ¿Para qué van a andar gastando y tirando su dinero? Si donde caben dos, caben tres.
0: Qué bueno, mamá corazón de pollo, síganle. Sígale. ¿Usted piensa que cuando esté bien viejita, sus nietos van a correr a darle de comer en la boca? En esta vida los que más se sirven de uno son los más fríos al final de la carrera. Al que te exige no le des. Tú no estás obligado a darle a tus padres. Los padres estamos obligados a prepararnos para la vejez, para no ser carga de nuestros hijos. Si ellos en su generosidad nos quieren ayudar, gloria a Dios. Pero tú no le pidas a un hijo que te ayude a la fuerza. ¿Sabes qué hijo ayuda? Voluntariamente. ¿Quieres que te diga quién? El hijo que no tiene pérdida de memoria. El hijo que no se le olvida que un día tú dejaste de comer por darle de comer. El hijo que sabe que aguantaste hambre y que enfermo fuiste a trabajar para darle vestuario. A ese hijo no le tienes que pedir. Él te va a dar de su corazón. Pero nunca le mendigues a un hijo una ofrenda. Nunca le mendigues a un hijo. Yo conozco hijos. Le voy a mandar mamá. Pero sepa que yo tengo mis propios gastos. Yo no soy cajero, oye. Aquí también hay necesidad. A ese hijo no le reciba nada. Ese dinero no es bendito. El dinero bendito es aquel que nace de un corazón agradecido y de un corazón que da porque le nace, no a la fuerza. Solo le voy a aclarar algo. Las manos bendecidas son aquellas que dan con amor. Por eso conozco gente que trabaja como negra y vive como pobre. Trabajan, tienen buenos trabajos, ganan buen dinero. Su cuenta bancaria solo tiene el gusto de ver cuánto dinero les entra. Pero así como les entra, se les va. Porque son mezquinos con sus padres. Y muchos usan micrófonos, son líderes, tienen títulos dentro de la iglesia, que son buenos para predicar, para enseñar, pero cuando se trata de ser ejemplo con sus padres, son duros. Y que se escudan detrás de pensamientos como, Dios conoce mi corazón, y Él sabe que si yo tuviera, yo les daría. Porque Dios a mí no me va a castigar por no darle a mi padre si yo no tengo. Mentira. El hijo que quiere, puede. Aunque sea con poquito, pero puede. Hijos que se les ha olvidado desde que se casaron, que tienen papá y que tienen mamá. Se les olvidó que la mamá usa medicina, que está enferma. Y allá, cuando es el 10 de mayo, le mandan una ofrendita gacha. Siga siendo mezquino, que lo único que usted está haciendo es patinar como una llanta en el lodo. Porque el dinero que le llega a sus manos ni le abunda. Porque el hijo que es mal hijo, él no le da a los padres. Así se llegue a sentar a la par del príncipe Felipe y se haga primo postizo de Trump. Al que te exige, no le des. Aguántese ahora a los hijos usted. Ellos ya no te piden zapatos, te piden marca. Si me vas a comprar unos zapatos que sean tal tu abuela, cómpratelos vos. A mí Dios no me mandó a darte tus gustos, sino a cubrir tus necesidades. Si yo tengo para un par de zapatos de $100 y los que tú quieres cuestan $1,000, te colaboro con 100. Y tú mira dónde sacas los otros 900. ¿Qué se les ha metido en la cabeza? Que tienen que ser zapatos de marca. Miren, hermanos, qué engañados viven nuestros hijos. Yo conozco patojos chicos, boys, wirros, cipotes, que piensan que por usar zapatos caros les van a dejar de yeder los pies. Si te rugen, papá, te rugen. Dan ganas de orar por tu alma porque tu cuerpo ya está muerto. ¿Qué piensan que por usar zapatos que todos cargan se les van a enderezar los dedos todos torcidos que tienen? ¡No te engañes! Yo a mis hijos les voy a dar lo que yo puedo, no lo que ellos me exigen. A mí Dios no me ha mandado a cumplirle caprichos a mis hijos. Que yo quería un iPhone no sé qué, que no sé cuánto. Abuela, cómpratelo tú, hermano. Trabaja. Yo te voy a dar el celular que yo pueda cuando sea tu tiempo. Sí. Cosas que quieren andar como todos. Al que te exige, no le des. Mira cómo describo yo a esta persona. La persona que exige, ellos no dicen, podrías ayudarme. Ellos dicen, tienes que ayudarme. Convierten tus recursos en sus derechos. Este tipo de personas nunca agradecen. Al contrario, se enojan. Y siempre quieren más. Cuando ayudamos a alguien así, no estamos mostrando amor, sino que estamos alimentando su orgullo. Al que te exige. Mira la importancia de dar con sabiduría. Mira pues. Mira las reacciones naturales cuando tú das. Escucha que esto es maravilloso. Cuando tú le das a alguien algo, mira, la reacción es, gracias, ay, muy amable, no se hubiera molestado. Despiertas gratitud. La segunda vez despiertas expectativa, porque esa persona dice, ya me dio, a ver en qué momento me vuelve a dar. La tercera reacción es, despiertas obligación. Él ya me dio, me tiene que volver a dar. A este entonces ya el que da, abre los ojos y dice, ah, este se está aprovechando de mí y ya no le da. Mira lo que despiertas, desprecio y rechazo. Personas a las que tú les extendiste la mano 999 veces, en la número 1000 no le pudiste ayudar y te va a odiar el resto de tu vida. Porque se le va a olvidar las 999 veces que le ayudaste, pero no te va a perdonar la número 1000 que no le quisiste dar. ¿Sabiduría para dar? No todos tus recursos tienen que terminar en manos de que te exige, te está exigiendo, no le des. Es que usted me tiene que comprar tal comida porque esa quiero comer yo, no, señor. Vamos a comer lo que Dios proveyó. ¿Cuántos padres de familia han ido por este camino de darle a los hijos lo que les piden? A ver si por eso te aman más. Te lo dije la primera noche. Los hijos no nos aman. Ellos aman lo que les damos. Yo estoy de acuerdo, hermano. Mire, si un hijo quiere un par de zapatos de $1,000, está bueno, quedemos pues, se lo voy a comprar. Voy a trabajar de noche, de día, que me lleve el río, que me caiga agua, que yo esté allá con insolación, temblando el calor, y se los voy a comprar a cambio de, escúchame, pues, que desde el día que yo le ponga esos zapatos de $1,000 en los pies, no me haga menos de 100 llamadas al día preguntándome, ¿cómo estás, papi? ¿Cómo te sientes, mi campeón,
1: mi viejo, mi querido viejo?
0: Y que cuando yo regrese a la casa, él esté en la puerta quitándome mis zapatos, que me quite mis calcetines y me haga masajitos. Y que toda la noche me despierte entre la 1 y 5 de la mañana preguntándome, papi, ¿tenés sed? ¿No querés una tu Coca Light? Pero estarme matando yo por un patojo trompudo que toda la vida anda. Haciendo la cara como que masticando ruda, está. Qué chiste, ¿va? Un montón de jóvenes así. Hace un segundo estaban así. Pero ¿sabe quién tiene la culpa de eso? Nosotros. Al que te exige. No me ayudes. Voy a repetir. Yo voy a decir al que te exige. Y usted dice así con autoridad. No lo ayudes. Vamos pues. Ensayemos porque esto va a salir a nivel mundial. Al que te exige. Aleluya. Hasta yo sentí miedo. Hágalo con autoridad. No lo ayudes. Que no oiga a mi hijo, no lo ayudes. Al que te exige, no lo ayudes. Dios no te va a condenar por aquel que no quiere mover un dedo por colaborar contigo. ¿Vamos bien? Llevamos uno nada más. Hoy vamos a salir a las 3 de la tarde, solo a cambiarse para venir otra vez al otro culto. Sigamos, ¿ves? Está poniendo bueno esto, ¿ah? Número 2. Proverbios 19:19 en la versión NTV dice: los que pierden los estribos con facilidad tendrán que sufrir las consecuencias. Si los proteges de ellos una vez más, tendrás que volver a hacerlo. Número 2. Anota, por favor. No ayudes a los que viven de crisis en crisis. Mira cómo los describí en mi bosquejo. Los que pierden, oiga esto, dice aquí. Este tipo de personas son personas que si tú los ayudas una y otra vez, estás condenado a ayudarlos siempre. Y aunque tú los ayudes, nunca salen de su desgracia. Siempre tienen algo que contarte. Hablan como miserables. Mira qué duro me está yendo. Ay, esta vida está bien difícil. Ay, pobre de mí, nadie me quiere. Todos me odian. Y van por la vida causando lástima y haciendo su carita de necesitados porque ellos no pueden. Ese tipo de gente no la ayudes. Al que vive de crisis en crisis.
1: No lo ayudes.
0: Te voy a contar algo. Es que me estás cayendo bien. Yo tengo un hijo de 29 años. Fruto de mi vida lejos de Cristo. Yo me convertí en padre a los 16 años. Fruto de un matrimonio, mamá alcohólica, papá alcohólico, papá y mamá se quedaban tirados. O sea, yo crecí en la calle. 16 años, yo ya soy papá. Por razones del destino, la mamá del niño nunca quiso que yo estuviera cerca del niño. Cosa que yo siempre he puntualizado como un error. Si el papá no es violento, la vida del niño no peligra, lo único que el papá quiere es estar cerca del niño, compartir con el niño, jugar con el niño, ¿dónde está el problema? Que tu relación no haya funcionado con el hombre no te da el derecho de alejarlo de su padre. Que tú te sientas superpoderosa, que
1: con hombre o sin hombre yo puedo salir adelante. Yo no necesito un hombre para formar a mis hijos.
0: Eso es un gran error. Ese es un gran error. Porque los hijos se ocupan de papá y de mamá. Nunca me dejó verlo. Y aunque yo lo perseguía, lo buscaba, siempre me interrumpió. Hasta que me amenazaron de muerte, entonces yo decidí parar. Pero no dejé de insistir porque mi amor de padre estaba ahí. A los 12 años tengo la oportunidad de sentarme con mi hijo. Él es casi un teenager, casi. Tiene apenas 12 años. Me siento con él. Le pido perdón. Le cuento que yo estoy lejos de Cristo, que yo no conozco al Señor. Que me perdone por no haber estado en su vida. Él llora y me dice, pa, yo lo necesité mucho en mi vida. Pa, a mí me hicieron mucho daño en su ausencia. Me quemaban con chicas de cigarro, pa. Por ser el adoptado de la familia, a mí me daban las sobras de la comida. Pa, yo lo extrañé mucho a usted. Y lloramos, los dos lloramos. Yo le pedí perdón, lo abrazaba, le decía, hijo, perdóname. Y lloramos, y lloramos, y lloramos. Porque fue una escena de nuestra vida que yo no pude arreglar. Pero después de llorar por un largo tiempo, le dije, bueno, mijo, ya lloramos. Límpiese sus moquitos, sus lágrimas. Ya saqué eso. Ya. Ya lloramos. Respiremos. Como ya lloramos, papito, voy a aclararle un par de cosas. Número uno, no le pienso pagar los 12 años de ausencia con regalos ni con cosas de marca. Si usted a mí me va a amar por lo que soy, no por lo que le doy. Lo que hay para mis otros hijos, hay para usted. ¿Está de acuerdo?
1: Sí.
0: Okay. Segundo, el día que usted se meta camisas de once varas, que se la lleva de León Viejo, que usted ya puede, que quiere tener novia y que usted ya es un hombre de patada cabal, el día que usted meta las cuaches, usted se rasca con sus propias uñas. ¿Estamos de acuerdo? Se lo dije de 12, 13, 14, 15, 16, 17, 18, 19 años. A los 19 años me entero yo que voy a ser abuelo. Y él no sabía que iba a ser papá. La noticia me la dieron a mí. Yo lo llamé. Mi hijo, te tengo una buena. Le dije. ¿Qué? Me dijo. Te lo tengo que decir en persona. No puedo por teléfono. ¿Dónde? Me dijo. Reunámonos en tal lugar. Y ahí estaba, hermano, parado. Se subió al carro y me dice, ¿qué? Me dice, ya te voy a contar. Le dije, la sorpresa es buena, le dije. ¿Pero qué es, pues, papá? Me dijo, ya vas a ver, seguí manejando. Cuando de repente vio que entramos a la colonia de la novia, ¿qué hacemos aquí?
2: Ya vas a ver, le dije.
0: Esta noticia te va a ayudar, papá, le dije. Te sacaste la lotería. ¿Pero qué es? Me estacioné enfrente de la casa de la muchacha. Toqué la puerta, le dije, bájate. Toqué la puerta y salió el papá de la muchacha. Le di la mano y le dije, muy buenas tardes, señor. Soy Pedro Aguilar, el papá de este muchacho. Él embarazó a su hija. Él se va a hacer cargo de ella. Pase feliz día. Y me fui. Y me dice, pa, ahí llegas, le dije. Me fui. Hoy por hoy mi hijo tiene 29 años, tiene dos hijos. Matías de 8 años, mi hermosa Génesis de 6. ¿Y sabe qué me dice constantemente? Gracias por enseñarme a ser hombre. A todo esto que le estoy contando, ya hay un montón que me están crucificando en su mente. Vaya que el siervo de Dios. Es que a mí Dios me llamó a formar hijos, no parásitos. Sí, es que claro, a mí me va a preocupar un niño así como él, mire, que no se me vaya a ir en las gradas, que no vaya a meter algo en un tomacorriente, que no toque cables de alta tensión. Pero no voy a andar preocupado por un gorila de 30 años, hermano.

0: La nena 30 años de la vida. Es que el nene no ha venido, la gran barba, el grandotote. A esos que toda la vida hablan de sus desgracias. No los ayudes. Te lo voy a decir y tú gritas, no los ayudes. Pero haz la cara así. A los que viven de crisis en crisis. No los ayudes. ¿Seguimos o paramos? Porque ya es tarde. El ayuno ya casi se rompe. Bueno, casi se me rompe la camisa del hambre, ¿ya? ¿Sí, ya? ¿Seguimos? ¿Seguimos? ¿Aguantan otro poquito? Vamos. Pero estoy escuchando ruidos raros. Número 3. Lucas 17:17 dice, y Jesús preguntó, ¿no fueron 10 los que yo sané? ¿Dónde están los otros 9? Anota, por favor. A los que nunca agradecen, no los ayudes. Miren, hermanos amados, hay gente tan mal agradecida, que les pesa la boca para decir gracias. Les crecen los dientes como castor. Y se les cae esto de aquí como pelícano. No pueden decir gracias. Mamá, gracias por el desayuno. Qué rico te quedó. ¡Ah, no! ¡Bravos!
1: Omelette quería yo, mamá.
0: ¿Cómo querías tus huevos, pues, nene?
1: Contesta el nene. Estrellados.
0: ¡Estrélleselos en la frente! Saben rico con ceja y pestaña.
2: Hoy muchos jóvenes me van a odiar.
0: Pero cuando mañana me busquen, yo voy a ir en el avión. Pero... Todos diciendo, ¿dónde está el pelón? ¿Dónde está el pelón? A los que nunca agradecen. Mira lo que te voy a contar. Mira lo que te voy a contar. En este país, yo he escuchado historias como esta. A ver si a usted le parece así como... ¡Ah! ¡Sí, hermano! O que usted diga... ¡Ah! A mí me la hicieron, hermano. Y con que usted no diga... Me cacharon. Historias como esta. Escúcheme. No, mira pues, hermano Pedrito, que... Dios me dio la oportunidad de ayudar a un mi familiar que se viniera de allá. Aquí le dimos casa, le dimos comida, le dimos trabajo, le dimos carro. ¿En cuántos meses se levantó, se restauró, pagó su deuda? Y un día le dijimos, bueno vos, ¿y cuándo vas a empezar a colaborar con la renta? Se enojó y hoy es mi enemigo. No hay cosa más ingrata en la vida que morderle la mano a quien te dio de comer. Escucha lo que te voy a decir y grábatelo en tu alma y en tu corazón. El malagradecido constantemente olvida quién le ayudó, pero la miseria y la necesidad le refrescarán la memoria. En este país he escuchado historias como, ¿va a creer usted que la hermana tal me dio trabajo usted pagándome 10 la hora? Y un día dejaron un cheque ahí, los dueños, y yo vi cuánto le pagan a la hermana. Y a mí darme 10 miserables dólares. Ella haciéndose rica con mi trabajo. ¡Qué ingratitud! Cuando alguien te contrata para trabajar, no comienzas a trabajar a lo loco. Tú preguntas, ¿y cuánto me va a pagar? Ni has empezado a trabajar y ya quieres que te pague. Fíjese que solo 10 le puedo dar a... Ah, ¡sí quiero! ¡Sí quiero! ¡Sí quiero! Dice, ¡sí quiero! ¡Sí quiero! Porque está viendo un montón de deudores llamándole por teléfono. ¿Sabe cuándo es el problema? Cuando este que ahora debía, ya no debe, y empieza ya a agarrar confianza, entonces resulta que ahora quiere ganar más que el que lo empleó. Hablando cosas como, abusan de mí. Si la patrona ni viene al trabajo y ganando más que yo, ah bueno, empieza tu propia compañía. Porque los clientes a los que hoy les trabajas son clientes que esa persona ha ganado con los años. Entonces tú no quieres ser empleado, conviértete en patrón. Pero nunca hables de la mano que te dio de comer. Eso está como aquellos que se van de la iglesia, hablando pestes de del pastor, hablando de la iglesia. ¿Acaso se les olvida que aquí se les vistió, se les estructuró, se les formó, que Dios usó esta casa para equiparlos? Claro, si tú ya no quieres estar, como todos, vuela, ve, camina, pero sal por la puerta. Las puertas son para salir, no las ventanas. Hay gente que le gusta irse de las iglesias hablando barbaridades de la casa que les dio de comer. Y por eso son personas que no prosperan donde se paren. Porque eso es como irse de la casa hablando mal de los padres que te dieron de comer. La vida se va a encargar de recordarte que no tuviste que haber sido un mal hijo cuando te conviertas en un padre y coseches los hijos que tú crees que no mereces tener. Al malagradecido no lo ayudes. El malagradecido nunca dice gracias. Al contrario, te pide que le des. Quiere más. No le gusta lo que le diste. Bravo con lo que le diste. No, al malagradecido no se le da. Pero cuando un hijo es agradecido, cuando un padre es agradecido, cuando un hermano es agradecido, hermano, uno con gusto le da. Y uno dice, tenga mi hermano, porque uno ve la actitud de agradecimiento. Al que no te agradece, no lo ayudes. Dale palmas a Jesucristo. Hermano, ya son las 12 del mediodía y me preocupa su salud. Pero yo sé que hay gente que con mediodía de ayuno ya está viendo que está con el Señor. O que tienen la hamburguesa metida en el corazón. Yo quiero respetar su tiempo de comida. Porque miro a algunos mojándose los labios. Ya se les bajó la presión. Unos minutitos más. Y nos vamos, ¿sí? San Juan 5:6 dice, Jesús, viendo que estaba en el suelo tirado desde hace mucho tiempo, le preguntó, ¿quieres ser sano? A mí me parece ese versículo chistoso. Porque mire pues, si usted mira a alguien que está tirado, que lleva tiempo estar tirado, usted le pregunta, ¿te querés levantar? Eso está como aquel que se cae de una moto. Te dolió. Pregunto, ¿Jesús hace preguntas tontas? No, Señor. Cuando Jesús hace preguntas es porque tiene sentido lo que está preguntando. Aunque a nuestros ojos parezca ridículo. ¿Quieres ser sano? ¿Por qué? ¿Por qué le preguntó quieres ser sano si Jesús sabía que lo que necesitaba era ser sano? ¿Quiere que le diga por qué? Porque Jesús ya había resuelto en su corazón lo que iba a hacer con él. Él lo quería ayudar. Ahora solo faltaba una gran parte. ¿Cuál? Averiguar si el que estaba tirado se quería levantar. Te voy a decir número cuatro a quien no ayudes. A los que de su sufrimiento hacen un estilo de vida. A las personas que les gusta estar mal, no las ayudes. Son personas a las que tú les das consejos, mira, haz esto, deberías de hacer el otro, deberías de hacer aquí, mira, deberías de hacer esto, y siempre hacen lo que les da la gana. Te voy a contar quiénes son los que viven de su sufrimiento hacen un estilo de vida. A los que no les alcanza el dinero. ¿Y quiere que le diga por qué no les alcanza? Porque quieren andar comiendo siempre donde todos comen, aunque ellos no puedan. Es que tú no tienes un contrato. ¿Y a dónde vamos a ir a almorzar hoy, hermanos? Tal restaurante, tú sabes que lo que vas a gastar ahí te va a afectar una semana de comida en la casa. Dile, hermanos, yo no puedo ir, disculpen. El que hoy no puedas ir no significa que más adelante no vas a poder ir. Solo tienes que cobijarte conforme tu chamarra te da. Si ahorita solo hay para Maruchán, come Maruchán, no importa. Dios un día te va a permitir echarte un tu buen steak, una tu media vaca, y te la vas a comer. Ah, no, donde van todos quieren ir ellos. Al rato comiéndose las uñas porque no les alcanza para la semana. Quieren cargar el celular top, aunque no tengan para mantenerlo. Es que en la iglesia ya todos están comprando un carro. Yo necesito un buen carro para que vean que yo también puedo. Chispisto. ¿Sabes cómo actúa el que de su sufrimiento hace un estilo de vida? Son aquellas personas que aunque tú les has ayudado, descubres que nunca se levantan. Y lo que te voy a decir a continuación es bien fuerte. Escucha. Hay personas que ayudamos más no ayudándolas. Te lo repito. Hay personas a las que tú les vas a echar la mano, no echándoles la mano. Hay personas que cuando tú los ayudas, en vez de que se levanten, más se acomodan. A esa gente que no quiere levantar cabeza, esforzarse, que tú les das 1,000 y al rato te multiplican en 4,000 los 1,000. No nos ayudes. Entre esos aparecen familiares, hermano, que toda la vida los tienes con sanguijuelas pegados aquí, drenándote. Y piensan que lo único esfuerzo que tienen que hacer es marcar un número telefónico y llamarte para que tú les mandes.

a los que hacen de su sufrimiento un estilo de vida, no tenga miedo, no tenga miedo. Ellos lo están viendo desde su país, pero no tenga miedo. No tenga miedo. Todos no lo aman, pero no les tenga miedo. A los que de su sufrimiento hacen un estilo de vida, no los ayudes, no los ayudes. ¿Cuántos llevamos ya? 4. Nos faltan 3 nada más, de aquí a las 2 de la tarde nos vamos. Este que viene a continuación está bien bueno, hermano. Bueno, oiga, Gálatas capítulo 1, versículo 10 dice: ¿busco la aprobación de Dios o la de los hombres? Porque si busco agradar a los hombres, no sería siervo de Dios. Anota número 5 a quienes no tienes que ayudar. A los que atacan tu fe. A esas personas que porque te ven con Biblia y con corbata, creen que tú estás obligado a ser la Madre Teresa de Calcuta. No los ayudes. Dice que muchas veces yo bajo en Guatemala a comprarme algo, mi botella de agua, y de repente me aparece un borracho por aquí, ¿va a ser? Que de dónde salen, no sé. Y yo, uy, ¿y usted qué le digo? Y como yo siempre ando así, ¿va? Casi siempre ando así vestido, me dice: pastor, ¿por qué no me dice licenciado? Pastor, como que solo los pastores usaran corbata. Pastor, que se le caiga algo, pues, me dice. Y yo me sonrío y le digo: no, no, papito, le digo, no me va a ayudar. No, le digo, si Jesús habitara en su corazón, usted me diera. Y me le quedo viendo y le digo: sí, papito, le digo, Jesús habita en mi corazón, pero no me ha dado la misión de mantener bolos, le digo. Porque yo fui bolo. Se me ve la cara, ¿va? Porque algunas veces Cristo nos quita el vicio, pero la cara no. Pero yo fui bolo. Pero yo nunca obligué a nadie a quitarme la goma. Yo tomaba, yo me quitaba la goma. Entonces yo le digo al bolo: a mí no me vengas con tus ataques psicológicos debiluchos. ¿Tienes hambre? Hambre tengo. Vení, pues, te voy a comprar algo de comer. Ah, no, es que yo quiero el dinero. Ah, no, entonces tu abuela. Aguántese usted, que como usted viene a la iglesia, hasta su propia familia usa eso. Vaya que es cristiano. Vaya que hasta privilegio tiene en la iglesia. Pero cuando hay necesidad, se hace loco. No, señor. A mí Dios no me ha dado la obligación de pagarte tus deudas, ni de sacarte de tus clavos, porque tú te metiste por andar haciendo las cosas mal. ¿Aló? Al que ataca tu fe, no lo ayudes. Hay gente que porque te mira con Biblia en brazo, quiere que todo lo que cargas en la bolsa se los des a ellos. No, hermano. Todos bregamos en la vida con algo, todos trabajamos, todos luchamos, todos sacrificamos algo para traer comida y para ganar dinero. ¿Quién ataca tu fe?

que viene a continuación. ¿Te vas a dejar así? ¿A quién no ayudes? A los que hablan mal de ti y a los que hablan mal de otros contigo. Hermanitos amados, yo reconozco que nuestra cultura latina es muy de amor, de cariño, de vénganse, aquí los espero, voy a hacer una fiesta, aunque usted no traiga nada, venga, su abuela no, si no va a traer regalo no venga, no, no, no, yo hago cumpleaños para que me lleve algo, yo no, no llegue, ¿para qué llegue? Mándame una foto. Pero le voy a pedir un favor en el nombre de Cristo Jesús. Renuncie ya, por el amor de Dios, a ese espíritu de alcalde que usted tiene. ¿Sabe cuál es el espíritu de alcalde? En la casa los espero. Allá en la casa nos juntamos todos. Y allá va el montón de gente. Mire usted, sin nada en las manos, pero tronándole las tripas. Porque una gaseosa no llevan, pero hambre hasta para llevar. Yo les voy a decir algo y se lo voy a decir aquí en pantallas. Yo a mi casa no invito a cualquiera, porque mi casa es sagrada. Gracias, hermanos. ¿Que por qué es tu familiar? ¿Te aparece tocándote la puerta a la hora que le da la gana? No, señor, para eso existe el teléfono. Pienso ir a tu casa. ¿Me puedes recibir? ¿Invitar yo a la casa a cualquier hermano? Yo no lo hago. ¿Por qué hago excepción de personas? No, porque tienen muchas veces hijos que ni a ellos les hacen caso. Y yo no quiero que se me tuerza la cara de una cólera. Ni quiero tirar a un angelito de esos de un segundo nivel. Ahí andan los niños de usted metiéndose en los cuartos, jugando por acá, saltando en las camas. ¿Con permiso de quién? Nosotros, cuando íbamos a las casas ajenas, a mis hijos les decía: ¡ay de ustedes! Si los veo corriendo, metiéndose a los cuartos y jugando donde yo no los mire. Ah, no. Hoy los padres lindos llegan a las casas de los hermanos a chachalaquear, que la lengua, mire, si la lengua tuviera músculo, serían Arnold Schwarzenegger. Uy, Dios santo. Y los niños jugando de papá y mamá en el cuarto. Usted dice por dentro, algo sabe. Mira, mira lo que viene a continuación. Ya casi nos vamos. Ya son las 6:15, hermano. Las personas que hablan mal de otros contigo van a hablar mal de ti con otros. Ay, es que viera, hermano, qué confianza la que me sintió. Ni bien nos conocimos, me soltó toda la sopa.

esa gente chismosa no la ayude. Esa gente que le gusta llevar y traer, que a mí me dijo, que a mí me dijeron, que yo le cuento, que mire lo que dijo la hermana tal. Mire, hermano, yo se lo cuento a usted porque usted me cae bien, hermano. Y porque a mí si algo me cae mal es que hablen a las espaldas de otros. Vive Jehová. A los que les gusta andar llevando y trayendo, no los ayudes. Hay gente que come en tu mesa y que va a tu casa, pero no para compartir contigo, sino para ver las marcas de tus muebles y de tus aparatos.

0: para luego andarle contando a la gente que tú tienes un televisor que parece cine, donde salió el actor y pensaste que se te iba a tirar encima. No, te voy a contar algo, pues aquí entre nos. Mira, ves. ¿Cómo es eso? ¿Cómo es eso? A ver, ayúdenme a encontrarle una respuesta a esto. ¿Cómo es eso que hay personas que nunca han llegado a tu casa? Nunca, ni saben dónde vives. Pero saben que tú tienes un sillón que tapas con una chamarra. Porque tiene un hoyo. Nunca han ido a tu casa y saben que tu cama es king size y que ya tiene el hoyo donde duermes tú. Ahora te voy a hacer una pregunta. ¿Cómo lo saben? ¿Quieres que te diga cómo lo saben? Agárrate, pues, agárrate. Por tus amigos. A los que tú dices, es que con la hermana, como que fuéramos hermanas de sangre. Nos llevamos así de bien, mire. Somos amigas forever. Lo que pasa es que ellos se encargan de llevarle las noticias a otros. Por eso ten cuidado a quién sientas en tu mesa. Hay gente que come en tu mesa y luego te devora en la mesa de alguien más. A los que hablan mal de otros, no los ayudes. Dale palmas a Jesús. Bueno, terminemos pues. Este último tiro de gracia. Ya tengo hambre. Aquí donde me miran también estoy en ayuno. Proverbios 23:9 dice: no hables delante del oído del necio, porque menospreciará la prudencia de tus palabras. Déjenme buscarlo en la versión TLA. Y vamos a ver. Proverbios 23:9. TLA. Mire cómo dice la versión TLA. No des buenos consejos a los tontos, porque se burlarán de ti. Te voy a decir, número 7, a quien no ayudes. No ayudes a los rebeldes. No me dejará mentir la sierva. Pastora, yo le quiero pedir un consejo, viera. Y allá está el pastor invirtiendo tiempo, dando consejo, para que al final hagan lo que les da la gana. Ah, pero cuando fracasan le echan la culpa. El pastor me dijo. Hermano, a la gente rebelde no la ayudes. Ya. Voy a guardar ya mi Biblia virtual. Todos conocemos la historia del hijo pródigo, ¿verdad? Todos la conocemos. Ok. El papá de esos dos muchachos amaba más a uno que a otro. ¿Los amaba a los dos? Entonces le quiero hacer una pregunta. ¿Por qué si amaba a los dos hijos no se fue detrás del hijo que se fue de la casa? Porque si ese papá que aparece ahí en la Biblia hubiera sido de Guatemala, hasta fotos del patojo hubieran en todos los puestos, miren, se busca al nene. No dice la Biblia que él todos los días salía tocando las puertas del vecindario. ¿No han visto a mi bebé? ¿Por qué? Le voy a decir por qué. Porque él sabía que los rebeldes regresan solos. Y que el rebelde no aprende la lección hasta que no toca fondo. ¿Qué hacemos nosotros ayudando a los rebeldes? ¿Qué logramos con eso? Al rebelde no lo ayudes. Hay gente que se porta tan rebelde, hermano, que uno les está echando la mano, y siempre están en el mismo hoyo, en la misma situación. Déjalo, déjalo. Hay gente a la que hay que hacerse uno así, ¿ve? Ah, ese es el himno nacional, ¿va? Al rebelde no lo ayudes. Aunque esos rebeldes lleven tus apellidos. Ahí está ese mi hijo. Se le enfermó el hijo la primera vez. Y me llamó, papá, papá, se me muere el nene, papá, algo. Papá, le dije, mijo, ponele manos a ese muchacho, yo te voy a enseñar cómo se ora. Usted me enseña así, orá, pues repetí conmigo, Señor Jesús, y le enseñé a que orara por el niño. Ya está regresando, papá, ya se está poniendo normalito, ya se le está quitando lo morado, ya está respirando bien. Qué bueno, mijo, llévalo al hospital, papito, por algo, un chequeo, algo le esté pasando. Y me dice, papá, usted no me presta un carro. ¿Para qué le? Para llevar al niño al hospital. Fíjate, mijo, que ahí en el parqueo, 4 carros tengo, pero ninguno es ambulancia, le dije. Todos son puros carros, le dije. Pero si algún día me compro una ambulancia, te la presto. ¿Qué hago? Mira, ¿qué haces? Si el papá de ese niño sos vos. Le colgué. Como a la media hora me llamó. Papá, mes. Solo fue una situación respiratoria, pero ya todo está bien, me dijo. Ok, mijo, te voy a pedir un favor, le dije. La próxima vez que ese niño se enferme, no me llames, le dije. Vos ya sabes lo que tenés que hacer. Si no, no me lo voy a quitar de encima nunca. Pero como nosotros de padres, eso es lo que nos gusta, ¿no? Sentirnos los salvadores de nuestros hijos. Sentirnos los redentores de ellos. Que se les acaban los pampers de la nena y que nos llaman.
1: Ah, me colabora.
0: Y pareciera que nos tienen que dar un honor al mérito por ser la mamá que sale al rescate, la mujer maravilla en acción. Y atrás de ella, Superman. Fue un gusto verlos.

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1: 5:35.
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0: capítulo 2.
1: Aleluya.
0: Lo tenemos. Leemos en el nombre del Padre, del Hijo y del Espíritu Santo. Y dice así: cuando llegó el día de Pentecostés, estaban todos unánimes juntos, y de repente vino del cielo un estruendo como de un viento recio que soplaba, el cual llenó toda la casa donde estaban sentados, y se les aparecieron lenguas repartidas como de fuego, y asentándose sobre cada uno de ellos, y fueron todos llenos del Espíritu Santo, y comenzaron a hablar en otras lenguas según el Espíritu les daba que hablasen. Padre, en el nombre poderoso de Jesús, creemos que tu presencia está en este lugar. Trae una palabra de bendición, trae una palabra de restauración, trae una palabra que traiga vida, trae una palabra que edifique, trae una palabra a Dios que trastorne el mundo espiritual. Amado de mi alma, tú estás en este lugar para levantar, para restaurar. Y creemos, Dios mío, que vamos a salir llenos. Oh, no dejes a nadie sin que sea lleno de tu gloria. En el nombre poderoso de Jesús. Si usted lo cree, diga amén. Si usted lo cree, diga amén. Aleluya. Recuerde que el mejor vino se lo deja al final. Así que yo deseo, por favor, que usted suelte su mejor alabanza, su mejor adoración, su mejor gloria a Dios, porque no estamos aquí como expectantes, sino como provocadores de la gloria de Dios. No estamos simplemente para mirar, estamos para tocar la gloria de Dios. ¿Habrá alguien que diga amén en esta hora? ¿Sabe lo que deseo? Que ninguno de ustedes hable de lo que el otro ha vivido, sino de lo que usted recibió en este campamento. Deseo en mi corazón que cuando usted salga de aquí, no pierda lo que va a recibir, lo que ha recibido. ¿Cuántos dicen amén? Cuando hablamos de esta palabra muy importante, que es lo que nos caracteriza como la fiesta del Pentecostés, nosotros podemos ver que a lo largo de la Escritura fueron establecidas en el año diferentes tipos de fiesta. Hay fiesta de los tabernáculos, fiesta de las trompetas, fiesta, aleluya, de los panes, hay fiesta de los primogénitos, pero la última fiesta del año se la catalogó como la fiesta del Pentecostés. Ahora, hay algo muy profundo en esta palabra Pentecostés, porque estamos hablando del significado. Pentecostés quiere decir, aleluya, 50. Ahora, esto tiene un significado muy profundo, porque 50 días después de la Pascua es que se establece la fiesta del Pentecostés. Ahora, para entender la profundidad de esto, es que antiguamente, en el antiguo pacto, la Pascua, oiga bien, fue la celebración de que la gente daba gloria a Dios por las tablas de la ley que le habían sido dadas a Moisés. Pero en el nuevo pacto, la gente celebra que ya la ley no iba a estar escrita en tabla, sino

reglas de la ley, y solamente por eso aparentaban un cierto temor. Pero dice Dios: la tabla se puede romper, la tabla no tiene vida, la tabla simplemente

Aleluya. Cuando hablamos de la Pascua del Pentecostés, hablamos de una celebración que no solamente aparece en el Nuevo Testamento, sino en el Antiguo también. Pero en el Nuevo Testamento es donde hay un antes y un después. Es donde hay la evidencia de ese mismo Pentecostés. Tuvieron que pasar 50 días de la ascensión, oiga bien, de Cristo, para que la gente espere su promesa. Cuando Cristo sabía que iba a ser entregado, le dijo a la gente: hay algo que ustedes deben entender, es que yo ciertamente me voy, pero ustedes no estarán solos. Lo que te hace saber el Pentecostés es que hay una iglesia que cuenta con la protección divina del Espíritu Santo. En otras palabras, le dijo: me voy yo, pero hay uno que se quedará como

mire, el Espíritu Santo es la persona más importante que podemos tener en las iglesias, en sus corazones. Señores, el éxito de un servicio no es que las sillas se llenen. Hay algo que usted y yo debemos entender: de que nos sirve tener iglesias donde no haya asiento, donde no haya espacio, si no está la persona más importante. Puede llegar el mismo presidente.

Por eso es que el éxito de un servicio no es que la gente llegue, sino que la gente salga transformada. Si usted a mí me dice, aleluya, que usted llegó a un culto y usted no sintió nada, entonces usted vino a perder su tiempo. Yo no creo que usted haya pagado un valor para estar aquí e irse igual como vino. Yo creo que vale la pena el esfuerzo que usted hizo. Yo creo que vale la pena que usted esté hoy aquí. Pero ¿sabe algo? Cuando usted dispone su corazón y cuando usted entiende que usted es un provocador de la gloria de Dios, entonces Él va a operar en manifestación y va a hacer grandes cosas de tal manera que usted cause un rompimiento. Hay gente que debe entender que el Espíritu Santo, el éxito de un servicio, de una iglesia, es que el Espíritu de Dios esté ahí. Una de las profecías más tristes que la Biblia relata es cuando Ezequiel fue llevado en el espíritu, y dice la Biblia que el Señor le muestra el templo. Estaba el templo, estaba la gente, estaba la música, estaban todos, estaban los profetas, estaban los pastores, estaban los apóstoles, pero no estaba la persona más importante. Es ahí donde se ve la profecía más triste que puede existir: la gloria de Dios abandona el templo. La gente seguía trabajando, la gente seguía predicando, la gente seguía adorando, pero la gloria había abandonado el templo. Cuando tú entiendes que la persona del Espíritu

yo le voy a decir, ¿qué pasaría si el Espíritu se haría visible en este momento y usted lo ve aquí en este altar? Unos cayeran por la gloria y otros cayeran de vergüenza. El problema es que como no lo vemos, nuestra actitud lamentablemente no es la correcta. Si todos viéramos al Espíritu aquí, yo le aseguro que no habría nadie que diga que no sintió nada. Cuando usted ha entendido que el Espíritu Santo es la persona más importante, entonces su actitud va a ser la mejor ese día. Su alabanza será la mejor. Su adoración, su oración será la mejor que usted pueda hacer. Porque usted ha entendido que el que está aquí se merece lo mejor. ¿Alguien dice amén en esta hora? Alaba la gloria de Dios. La promesa dada a los discípulos cuando Jesús asciende a los cielos ha trascendido generaciones enteras. Porque en ningún momento esa promesa a nosotros nos ha fallado. Y es ahí, oiga bien, donde la gente recuerda esta fecha del Pentecostés. Hay mucha gente que tiene un concepto equivocado. Yo soy pentecostés porque hablo lenguas. Yo soy pentecostés porque doy tres vueltas. Yo soy pentecostés porque formamos el alboroto. La gente afuera, a nosotros nos dicen los pentecostés y nos caracterizan por eso, por ser arrebatados, por ser bulliciosos, ¿verdad que sí? Pero el pentecostés va mucho más allá. La historia revela que el pentecostés tiene que ver con la primicia. Escuche esto. La fiesta del Pentecostés era la última del año y estaba abriendo uno nuevo. La gente cuando iba de todos lados, oiga bien esto, iba con una actitud de agradecimiento. Cuando subían al aposento, la Biblia dice que ellos daban gracias. Ahora, ¿sabes por qué nos llaman pentecostales o pentecostés? Porque damos gracias por algo que todavía no hemos recibido. Escuche esto. Ellos daban gracias por la cosecha que todavía no habían visto. Pero la actitud de ellos al subir al Pentecostés provocaba que la cosecha sea segura.

¿Alguien está acá conmigo todavía? Para que usted me entienda mejor, ¿sabe por qué nos llaman locos? Porque aunque estamos enfermos, decimos gracias por la sanidad. ¿Sabe por qué nos dicen locos? Porque aunque no haya, oiga bien, el producto del olivo, ni el aceite, ni la harina, usted dice gracias porque esa nevera está llena en el nombre de Jesús. Hay gente que debe entender que el Pentecostés te hace hablar de lo que todavía no ves. Por eso es que tú debes entender que si tú eres Pentecostés,

Diga conmigo, cuando llegó el día. Ok, voy a empezar a predicar ahora sí, porque lo que hice fue una introducción nada más. Aleluya. Y la Biblia dice, cuando llegó el día de Pentecostés. ¿En dónde estamos? Estamos en Pentecostés. Hay una clave. Dice que cuando llegó el gran día de Pentecostés, estaban todos. ¿Estamos todos aquí? Estaban todos unánimes juntos. Todos estamos juntos acá, pero quizás no todos están unánimes. Para ellos era fácil decir, y todos se reunieron y llegaron al campamento Pentecostés. Pero la clave, el éxito del Espíritu Santo que haya descendido, es decir, lo que provocó, lo que captó que el Espíritu descienda, es que estén unánimes. En una casa puede haber gente que viva juntos, pero no viven en ese espíritu, en esa unanimidad. Lo que hizo que el Pentecostés sonara en toda la región y a lo largo de generaciones hasta el día de hoy fue esa palabra. Estaban todos unánimes juntos. En otras palabras, estaban en el mismo sentir, estaban en el mismo propósito, estaban en un mismo espíritu. Quiere decir que

¡Ay, santo! Oye, y cuando lleguemos, ¿qué vas a hacer de comida? Oye, y cuando salgamos de aquí, ¿qué vas a hacer mañana? Y había gente, oiga bien, es más, yo le voy a decir algo. Había gente que mientras unos cuantos estaban ahí, ven, ven, ven Mesías, ven promesa de Dios, ven Espíritu Santo, uno que otro descendió por ahí a ver si compraba chupete, a ver si compraba alguna cosa, gloria a Dios. Y mientras la gente se desapareció del aposento alto, dice que todo mundo, ahí habla la Biblia una palabra, de repente. El de repente de Dios, ay santo, puede sorprender a más de uno hoy. Escucha esto. Ahora, ese de repente no va a venir de la tierra. No va a venir, oiga bien, de ningún otro lugar que no sea el cielo. La Biblia dice, y de repente vino del cielo un estruendo como de un viento. Diga viento. Cuando vemos la palabra viento en la Biblia, escuche esto, lo que representa el Pentecostés para ti. Cuando Dios hizo los cielos y la tierra, la Biblia dice que Dios forma al hombre a su imagen y semejanza. Lo forma del polvo, le da cuerpo. Dice, hay algo que le falta al hombre. Lo veo bien, pero hay algo que le hace falta. Tiene una conversación allá con los ángeles. Dice, hay algo que le hace falta. Yo sé lo que le hace falta. Y la Biblia dice que sopló Dios en la nariz del hombre aliento de vida. Esta palabra viento viene, oiga bien, del hebreo ruah.

Hermanos, el primer Pentecostés se inicia allá en la creación. Luego pasan los años y el viento, el ruá de Dios, juega un papel fundamental en la vida del ser humano. Porque vemos, oye bien, en medio de un valle de huesos secos,

se murió. Hay un soplo de Dios, hay un ruá de Dios que vendrá de repente a tu vida. Y es ahí donde hay conexión en Hechos. Y dice: y de repente vino un viento que estremeció toda la casa. Y donde ellos estaban sentados, escucha esto, estaban sentados. De pronto su oración era una oración muy apacible. Ven Espíritu, no sabemos cuánto tiempo habían estado orando. De pronto sus rodillas se cansaron y dijeron: vamos a sentarnos. Ellos no estaban sentados en silla, ellos se sentaron en el suelo y estaban sentados, pero seguían.

que llega se hace sentir. El que tiene el Pentecostés dentro, donde llegue, las cosas van a temblar. Y la Biblia dice que la gente estaba sentada, pero automáticamente se pusieron de pie. ¿Qué es esto? Nunca habíamos sentido algo igual. Vengo a hablar con gente que quizás todavía no ha tenido una experiencia con el Espíritu Santo. Vengo a hablar con gente que la tuvo, pero hace mucho tiempo que no la siente. El de repente de Dios llegará hoy a tu vida. A ellos no les importó cómo estaban peinados, cómo estaban vestidos. Ellos lo único que decían: hay una necesidad en nosotros, y es que el Pentecostés se meta hasta nuestros huesos. ¿Sabía usted que el Pentecostés trae cambios? Cuando todos fueron llenos, escuche bien, el Pentecostés trae evidencia. Por eso yo estoy seguro que cuando tú llegues, los que no vinieron, aleluya, se van a sonreír y van a decir: tú vienes de Pentecostés. ¿Sabes por qué? Porque el Pentecostés trae evidencias. ¿Sabes cuál fue la evidencia? Y todos fueron llenos. Escúcheme bien. Y todos fueron llenos. ¿Cuál va a ser el éxito de este campamento? No que se llenen dos o que se llenen solo los de este lado. El éxito de este campamento es que todos sean llenos. Estamos acá. Y hoy, en estos días, mire, esta profecía no es para el tiempo pasado. Es lo que el profeta Joel habría de decir para este tiempo. Y es que derramaré mi espíritu, ay Padre, sobre toda carne.

que hace real el Pentecostés es que todos sean llenos. Y si solamente hay 10 que lo reciben, es porque esos 10 entendieron el Pentecostés. Para recibirlo, no solo hay que estar juntos, sino que hay que estar unánimes. Ay, santo, yo no sé si usted siente la gloria de Dios. Y comenzaron a hablar en otras lenguas, según el Espíritu les daba que hablasen. Yo le voy a decir algo. Pedro, antes del Pentecostés, predicaba de una forma que la gente era común que predicara. Se sentaban, todos estaban ahí escuchando, y Pedro se sentaba también. Y la Biblia dice que Pedro enseñaba la palabra.

Pedro no fue el mismo jamás. Dice la Biblia que luego del Pentecostés, escucha esto por favor, el primer discurso de pie, Pedro poniéndose en pie con los once, alza la voz y les dice: hombres judíos y todos los que habitan en Jerusalén, escuchen mis palabras, porque ellos no están ebrios como ustedes suponen. ¿Saben por qué? Porque es la tercera hora del día, 9:10 de la mañana como ahora. Entonces, lo que Pedro estaba diciendo, es imposible que la gente esté ebria. Lo que pasó aquí es que hay algo que ustedes no van a entender, porque no estaban unánimes con nosotros. Y dice él: mas esto es lo dicho por el profeta Joel. Lo que pasó aquí es que el Espíritu se derramó sobre toda carne. En este discurso, Pedro pudo ganar miles de personas que, por lo que ellos recibieron en el aposento alto, trajo restauración y trajo conocimiento de lo desconocido a un pueblo que tenía por ley en unas tablas de piedra. El Pentecostés hará evidente lo que para ti parece imposible, lo que quizás nunca has creído. Por eso hoy yo te invito a probarlo. Tú dirás: pero ¿por qué ese hermano llora? ¿Por qué ese hermano habla raro? ¿Por qué ese hermano no se puede controlar? Cierra tus ojos y más bien tu oración cambie. Diga: lo que él siente, yo lo quiero sentir. Ay, santo. Hay gente que hoy tendrá que introducirse a la profundidad del Espíritu para entender los misterios de él. ¿Sabe cuál es su misterio? ¿Cómo es posible que la gente sin fuerzas, que la gente hecha mil pedazos, se ponga de rodillas, llore y sienta paz en medio de su tormenta? Eso solo lo hace el Pentecostés. ¿Sabe lo que hace esto? Que haya un hombre que se ponga de pie y adore, aún estando hecho pedazo, no por su fuerza, porque

escúcheme bien esto, por favor. El Pentecostés no vino a visitarte. El Pentecostés vino a quedarse. Estamos acá. Hay un rubá de parte de Dios que tiene que soplar tan fuerte que haya un estremecimiento en tu estructura. Pero eso sucederá cuando todos estemos unánimes, cuando todos rememos para un mismo lado, para todos, para cuando todos nos enfoquemos en una sola visión. Entonces el Pentecostés será visible para ti y para todo aquel que esté alrededor tuyo. El Pentecostés, oiga bien, ya no es una promesa, es una realidad. Ay, santo, no sé si usted me entendió. La promesa fue visible en el día de Pentecostés. Es decir, la promesa está cumplida. Usted ya no tiene que esperar que se cumpla, solo tiene que vivirla, porque siempre ha estado. Alguien dice amén en esta hora. Y cuando tú ves allá, el día que los apóstoles recibieron el Espíritu Santo, mire, antes de

Pentecostés te va a cambiar la vida. Y no solamente estoy hablando de un cambio simplemente de pasar del mundo a Cristo. No, mire, hay tres etapas. La gente que conoce a Cristo viene al Evangelio, pero la gente, oiga bien, que del Evangelio se convierte y tiene esa experiencia con el Pentecostés, eso es otro nivel de gloria. Porque hay gente que solamente se queda en el Evangelio, pero nunca ha experimentado el Pentecostés. Por eso Pablo mismo dijo que este Evangelio no consistía en palabrería, sino en poder. Y el poder lo recibieron en Pentecostés. Mucha gente, como le dije al inicio, antes Pedro, antes del Pentecostés, predicaba como todo el mundo. Pero luego del Pentecostés hubo algo diferente en él. ¿Sabe lo que hará el Pentecostés? No se trata, oiga bien, de competencia. No se trata de eso. Por eso es que tú ves muchos ministerios, pero no todos tienen el Pentecostés. ¿Sabe lo que hace el Pentecostés? Que cuando empieces un culto, la gente que no está dentro, sino fuera, diga: hay algo especial ahí que no está en otro lado. Porque el Pentecostés marca una diferencia. Por eso procura que dentro de ti viva el Espíritu de Dios. En otras palabras, haz de tu corazón

evidencia más clara de este evangelio, que es el Espíritu Santo. Por eso hoy te vas a llenar de poder. Por eso hoy hay estructuras que van a romperse. Por eso estoy hablando con Pedros que antes del Pentecostés eran uno, pero luego del Pentecostés serán otros. Yo creo que hay un hombre y una mujer que va a

Hay hombres y mujeres que están orando. Antes de recibir el Pentecostés, están orando. Aleluya. Mire, parece mentira, pero hay gente que le pide hasta de favor al diablo que suelte a sus hijos. Diablito, por favor, suelta a mis hijos. Suelta mi casa. Suelta mi matrimonio. Pero cuando están llenos del Pentecostés, no le van a pedir, le van a ordenar. El Pentecostés te da poder. Te da poder. Amén. Si hay alguien enfermo en tu casa, llega ahora, ponle la mano y declara la palabra sobre ellos. Que el Pentecostés traerá una evidencia. Pero hay algo aquí. La Biblia dice que el Pentecostés no solamente se manifestó como viento. Le decía que el viento significa soplo, ruá de Dios. La Biblia dice que sobre la cabeza de estos hombres y mujeres apareció como una llama de fuego. O sea que el Pentecostés también tiene que ver con fuego. Voy a empezar a predicar, ¿me lo permite? Aleluya. Ya mismo nos vamos a meter a la piscina y todo eso, pero primero el fuego. ¿Estamos aquí? Escuchen. Así como el ruá, el soplo de Dios, viene desde mucho antes, el fuego también. La Biblia habla de un hombre llamado Moisés, que tiene la primera experiencia estando en el desierto. ¿Estando dónde? Las experiencias las vas a tener en el desierto. Y estando en el desierto, dice que le llama la atención una zarza que ardía, pero que no se consumía. Es algo increíble, ¿sabe por qué? Porque en el desierto es donde más zarzas hay. La zarza es un árbol seco, ramas secas. ¿Y sabe qué es lo increíble? No es que la zarza esté encendida, porque a causa del calor que hacía en el desierto, todas las zarzas que estaban ahí se prendían. Y yo me imagino que habían zarzas prendidas en ese momento, pero solamente una fue la que le llamó la atención a Moisés. ¿Sabe por qué? No era de que esté encendida, era que no se apagara. Pasó el tiempo y yo me imagino a Moisés viendo. Bueno, no había reloj, no es que se miraba así, ¿no? Aleluya, yo sé lo que estoy diciendo. Pero imagínense un Moisés estando así, esperando. ¡Pum! Una se apagó, la de allá se apagó, la de allá. Pero esa, wow, esa está encendida y no se apaga. Ha pasado ya tiempo, pero no se apaga. Es ahí donde capta la atención de Moisés. Lo que hizo especial la zarza era que no se apagó el fuego. ¿Sabe lo que quiere decir esto? Que hay mucha gente que se logra prender, pero no dura mucho y se apaga. Aquí no se trata de que usted se encienda, se trata que se mantenga encendido. Por eso es que hay gente que solamente quiere llegar, y cualquiera puede llegar, pero no cualquiera se puede mantener a donde ha llegado. El éxito no es que tú llegues, es que te mantengas y termines hasta que Él diga. Estamos aquí. Por eso es que hoy, mire, Dios va a prender a todos. Pero que no suceda que cuando salgas el enemigo te haga así y te apagues. No, que el que te haga así sea Dios para encender el fuego. Alguien dice amén en esta hora. Mire, el enemigo va a tratar de todas las formas posibles de apagar lo que aquí se encendió. La Biblia
Biblia dice que lo que llamó la atención de Moisés no era que simplemente esté encendida la llama, sino que nunca se apagó. Y es ahí donde escucha la voz de Dios. Lo que trato de decir es que había mucha zarza. Hoy en día hay mucho humo, pero hay poco fuego. Ay, Padre Santo, yo parece que no me escuchó. Hay gente que cree que está en el fuego, pero está en el juego nada más. Ay, Padre mío. Ay, Señor. Hay mucha gente que cree que tiene fuego, pero lo que hay es ceniza subiendo como humo nada más. Procura tener el fuego de Dios y que no se apague. Ahora, ¿cómo lo mantengo? Ahí está el problema. Porque para mantener el fuego, para mantener el Pentecostés, ¿sabe lo que hacía la gente? Iba a los árboles, cortaba leña, traía leña, preparaba la leña, cortaba la leña y la metía al fuego. El problema es que queremos fuego sin ir al árbol, sin traer la leña, sin esforzarse y sin ponerla allá. Gloria a Dios, para que el fuego siga encendido. Vine a decirte que el Pentecostés te va a dar la fuerza y te

vamos a encender. Alguien tiene que ir por leña. Alguien tome la espada y vamos por leña, porque aquí alguien tiene que encenderse. Anda, lama. Alguien tiene que adorar aquí a Dios. ¿Hay gente dispuesta acá? Vamos por la leña, porque el fuego no se va a apagar. El fuego va a permanecer y el fuego se va a meter hasta tus huesos. Llegaste al lugar correcto, a la hora correcta, porque el enemigo quiso que tú terminaras este año apagado. Pero le tenemos una noticia: se equivocó. Porque alguien va a salir tan lleno de Dios, tan encendido, que todo principado tendrá que retroceder. Oye.

pisotearme. Alguien tiene que entender que el Pentecostés trae evidencia. Aleluya. Alguien dice amén. Ah, termino con esto. Pero recibiréis poder cuando haya venido sobre vosotros el Espíritu Santo. Y cuando el Espíritu viene sobre alguien, será testigo. Por eso, escúcheme bien, nosotros sí somos testigos. ¿Cómo, predicador? Sí, nosotros somos testigos de Jehová. Aleluya. Estamos aquí, pero testigo de verdad, no por lo que nos dijeron, sino por lo que hemos experimentado. Gloria a Dios. Dice: y me seréis testigos. Llega ahí, hermana, y cierto que pasó esto en Pentecostés, usted está de testigo. Usted es testigo de lo que pasó aquí. Oye, ñañita, y cuéntame, ¿de qué me perdí? Usted es testigo de lo que ha pasado aquí. Aquí no es como montaña, que lo que pasa en montaña se queda en montaña.

Lo que pasa en Pentecostés no se queda en Pentecostés, no. Eso lo vamos a llevar, lo vamos a exportar. ¿Qué le parece? Por eso a partir de hoy, el Pentecostés debe vivir en ti.

Dios no quiere que tú te sientas preso ni oprimido por las acechanzas de este mundo. El Cordero inmolado se entregó en la cruz del Calvario y derramó hasta la última gota de sangre para que tú y yo podamos decir: soy

mentiroso. Es un mentiroso, óyelo bien. Cuando te venga a querer engañar con todas sus mentiras, dile: no, papá, te equivocaste. Dios me dio libertad. Y esa libertad yo no la cambio, no la vendo, no la presto, no la comparto. Y esa libertad es mía y la voy a pelear hasta el final.

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2: 7:36.
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